0: a realizar importantes trámites y situaciones que los aquejan.
1: El alcalde de Vicuña, Mario Aros, manifestó su satisfacción por la implementación de esta iniciativa.
2: La verdad que estamos contentos de poder inaugurar este espacio infantil que le da un poco más de pertenencia a este registro civil de la comuna de Vicuña. Así que estamos muy contentos de que se abran estos espacios para los infantos juveniles. Así que estamos felices de poder ser parte de esta inauguración aquí en el registro civil de la comuna de Vicuña.
1: Finalmente, la Seremía de la Mujer y Equidad de Género, Rudy Rivera, señaló que este tipo de acciones fortalecen los espacios públicos con enfoque de cuidados, promoviendo el bienestar de las familias y una atención más inclusiva. Con esta inauguración, la región de Coquimbo suma 6 espacios de espera infantil en oficinas de registro civil, ubicados en La Serena, Coquimbo, Los Vilos, Illapel, Tongoy y ahora en Vicuña. Desde la Seremía de Justicia y Derechos Humanos informó Alessandra Tenisi.

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0: 20 horas, 16 minutos.
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1: 20 horas, 38 minutos.
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1: 21 horas, 1 minuto.
2: La pasión por el fútbol y el furor que ha generado el tradicional álbum del Mundial fueron el punto de partida para una innovadora iniciativa nacida en el Valle del Elqui. Se trata del álbum del fútbol elquino, proyecto impulsado por el espacio deportivo Lentes Futboleros de Vicuña, que busca destacar a clubes, jugadores e historias del fútbol amateur local. La propuesta es liderada por Nicolás Rojas Santana, diseñador y creador de este espacio futbolero, quien explicó que la idea surgió gracias a la interacción constante con la audiencia del programa radial que transmiten.
3: Exactamente, bueno, esta idea nace ya que tenemos un programa de radio M, donde en nuestro programa de Lente Futbolero mucha gente interactúa a través de redes sociales y también por WhatsApp, y ahí uno de los auditores, teniendo en cuenta todo el trabajo que hemos realizado con el fútbol, fotografía y eso, nos da la idea de poder crear un álbum para aprovechar esta fiebre mundialera y toda esta fiebre que están causando los álbumes, para poder mostrar un poquito cómo podría ser una versión pero con el fútbol de ANFA. Y en base a eso nació esta idea, que está siendo respaldada por algunos auspiciadores locales.
2: El álbum contempla un diseño especial para cada club deportivo participante, destinando 2 páginas por institución. Allí se incluirán 6 láminas de jugadores elegidos por los propios clubes, además de una lámina holográfica para destacar a una figura emblemática de cada equipo.
3: Bueno, serían 2 planas destinadas para cada club, cada club con sus 2 planas, y serían 6 fotografías para, o 6 láminas para los jugadores que los clubes elijan, y también una lámina holográfica para un jugador crack de la institución, y también esta lámina doble que tú la pegas ahí uno al lado del otro y lograba crear un equipo. Acá será para uno de las generaciones destacadas de cada equipo.
2: La iniciativa cuenta con el respaldo de empresas locales y medios de comunicación que han ido apoyando las propuestas desde su inicio. Entre ellos destacan la imprenta Vicuña Graphic, encargada de producir algunos ejemplares del álbum.
3: Principalmente a todos los auspiciadores que forman parte del Lente Futbolero, pero en esta pasada los que se han puesto la 10 han sido la imprenta local Vicuña Graphic, quienes aceptaron el desafío de crear algunos ejemplares de este álbum, y también por supuesto la radio RCB, quien nos está dando la vitrina para poder llegar a más gente. Muy fácil. Bueno, la gente que quiera comunicarse con nosotros puede escribirlo a nuestro Instagram lente-futbolero-vicuna, y también a nuestro Facebook lente-futbolero-vicuña. Ahí nos pueden encontrar, nos pueden escribir, mandar fotitos y datos de fútbol, y ahí va a encontrar también todo el avance de este proceso, este proyecto que estamos realizando junto a la gente, que es el proyecto del álbum del Lente Futbolero.
2: Finalmente, desde Lente Futbolero de Vicuña hicieron un llamado a la comunidad deportiva a sumarse a esta iniciativa, enviando fotografías, datos y antecedentes histórico de los clubes y jugadores. Quienes deseen participar pueden hacerlo a través del Instagram Lente Futbolero Vicuña y en Facebook Lente Futbolero Vicuña, donde además se compartirán los avances de este proyecto que busca inmortalizar la historia del fútbol amateur elquino. Informó para ustedes el periodista Cristian Pérez Trujillo.

0: 21 horas, 7 minutos.
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En medio de tantas rosas y azucenas, la pequeña novia es una flor más, vestida de blanco, pálida y serena. Con su paso lento camina al altar. 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Yo debo fingir que estoy alegre en homenaje a él.

0: Padre, del Hijo y del Espíritu Santo.
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3: 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Es que estoy tan emocionado. Yo te deseo toda la dicha que hubiera deseado para mí. 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

0: Todos conocemos su rostro en los libros y billetes, pero Gabriela Mistral fue mucho más que una estatua de bronce. Fue la mujer rebelde, un intelectual que desde este pequeño rincón llamado Vicuña, se atrevió a dar lecciones al mundo entero. 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Si Lucila, con una pluma y un cuaderno, logró conquistar el mundo entero desde las montañas de Monte Grande y Vicuña, ¿qué te impide a ti alcanzar tus sueños? La palabra es poder, úsala bien. 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
2: Artesanía de Aguita. La artesanía de Aguita del Valle de Elqui es un legado cultural que se transmite desde tiempos prehispánicos. Destaca por su trabajo principalmente en cerámica, utilizando técnicas ancestrales en pintura geométrica. Los diaguitas, habitantes originarios de la zona, crearon piezas con gran valor simbólico y funcional, reflejando su conexión con la naturaleza y el entorno. Hoy en día, estas tradiciones siguen vivas en las comunidades del Valle de Elqui, fusionando lo ancestral con lo contemporáneo en productos de gran belleza.

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1: 22 horas.
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1: 9 minutos.
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0: 22 horas, 27 minutos.
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0: 22 horas, 45 minutos.
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2: En este espacio de efemérides de Radio CAF, conmemoramos hoy, 2 de junio, un hito fundamental para la historia de las telecomunicaciones globales, el aniversario de la primera patente de la radio, solicitada por Guillermo Marconi en
3: 1896.
2: A finales del siglo XIX, el joven inventor italiano logró unificar los avances científicos sobre ondas electromagnéticas de predecesores como Hertz y Tesla, materializándolos en un sistema práctico de telegrafía sin hilos. Tras no encontrar apoyo inicial en su país natal, Marconi se trasladó a Reino Unido, donde registró la patente número 12.039, un documento que sentó las bases legales e institucionales de la radiodifusión moderna. La relevancia de este invento trascendió el ámbito científico, transformándose en una herramienta crucial para la seguridad marítima. Anteriormente, las embarcaciones en alta mar carecían de medios de comunicación en tiempo de crisis. Gracias a la tecnología de Marconi, la transmisión de señales auxilio inalámbricas se hizo realidad, permitiendo salvar cientos de vidas en catástrofes históricas como la del Titanic. Al sintonizar hoy la frecuencia de nuestro emisor escolar, recordamos el legado de un invento que acortó distancias continentales.
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0: 23 horas, 11 minutos.
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0: 23 horas, 31 minutos.
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cuidado, no se vaya a caer, ¿eh? Más despacio, más despacio. Inhale, exhale, inhale. Eso, está respirando de nuevo. Tire la pelota, tire la pelota, tírela. La idea es que la chutee, güey. Don Sergio, don Sergio, no se vaya. Por favor, no se vaya.

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0: Todos conocemos su rostro en los libros y billetes, pero Gabriela Mistral fue mucho más que una estatua de bronce. 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
1: No sé cómo empezar a contarle lo emocionante que es esta noche. Me puedo contar. Es muy emocionante, la verdad, muy emocionante. Son
2: 40 años y mantener una curiosidad permanente y un aprendizaje permanente y un estos espacios creativos que desarrollan un cariño entre los músicos, un cariño entre las personas muy especial, que trasciende todo el, no sé, toda la toxicidad que de repente dejamos que se nos venga encima, ¿no? 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

Muchas, muchas gracias. 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

0: Es la 1:39 a.m.
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0: Son las 2 de la mañana, un minuto.
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0: Son las 2 de la mañana, 21 minutos.
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0: Son las 2 de la mañana, 41 minutos.
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0: Son las 3 de la mañana.
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0: Son las 3 de la mañana, 41 minutos.
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estás? Una canción que le gusta mucho a todo el mundo, sobre todo a los muertos.

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0: Son las 4 de la mañana, 3 minutos.
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0: Son las 4 de la mañana, 54 minutos.
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0: Son las 5 de la mañana, 17 minutos.
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1: Y en nuestros estudios ya tenemos presente a nuestra entrevistada. En realidad ella es nuestra, ¿eh? Ha venido varias veces y ahora nos viene a informar algo muy relevante que se está realizando aquí en el colegio. Les presentamos a la profesora, educadora de párvulos y coordinadora de la educación parvularia de la extensión de nuestro colegio Antonio Varas, la profesora Rosa Ochoa. ¿Cómo está? Bienvenida.
2: Muchas gracias. Buenos días a todos y a todos los que nos están escuchando en este momento.
1: Muchas gracias, profesora, por estar aquí, y sabemos que ustedes están realizando un nuevo trabajo justamente para de alguna manera tener conciencia de la trayectoria de los estudiantes, ¿cierto? Tener total conocimiento, y de eso es lo que vamos a hablar hoy día. Quisiéramos, profesora, preguntarle: cuando nosotros pensamos en la educación de un niño, a veces vemos el kinder, ¿cierto?, la básica y la media como etapas totalmente separadas. Sin embargo, cuando ustedes están trabajando bajo una premisa distinta, que es conectar a toda esa ruta, ¿qué significa en la práctica hablar de la trayectoria educativa desde pre-kinder a cuarto medio, ¿cierto?, que claro, podría ser como máximo, y sí, por qué es tan importante establecer estas redes?
2: Bueno, hoy en día es muy importante, ¿cierto?, hacer un seguimiento de nuestros niños y niñas, ¿ya? Desde el minuto que llegan y desde antes que lleguen a nuestras manos. Por ejemplo, nosotros tenemos en este colegio, ¿cierto?, que es de continuidad, los cuartos medios, que están formados por la mayoría, ¿cierto?, de estudiantes que llegaron en pre-kinder, ¿ya? Y ahora estamos trabajando para saber, ¿cierto?, en terreno, no solamente tener un informe como se hacía antes, de los pequeños cuando llegan a pre-kinder, ¿dónde estaban antes?, ¿en qué jardín?, ¿en qué escuela de lenguaje?, ¿cierto?, en qué contexto sociocultural, ¿cierto?, vienen, ¿cierto? Tenemos que hacer un seguimiento para poder atenderlos y evitar las rupturas socioemocionales que se producen, ¿ya?, al vivir estos cambios de nuestros niños y niñas. Y asimismo, por ejemplo, cuando nosotros entregamos nuestros niños en kinder, pasan a primer año básico, nosotros hacemos todo un trabajo de transición educativa, ¿ya? Nosotros los traemos mucho al colegio, que conozcan, ¿cierto?, las dependencias. Después hacemos actividad en conjunto con los profesores, ellos le hacen alguna clase, generalmente le hacen una clase de educación física, una clase de ciencia, de lenguaje, de matemáticas, ¿ya? Los profesores de acá, ¿ya? Ellos nos ayudan mucho en eso.
1: Profesor, el año pasado los estuvimos acompañando en el proceso de transición, recuerdo, y entrevistamos a los niñitos cuando venían justamente a hacer sus primeras visitas al colegio grande, como ellos decían, y quienes los acompañaban y los recibían y compartían con ellos eran los estudiantes que ya estaban en primero básico y segundo básico, ¿no?
2: Exactamente. Ellos siempre hablan, la meta de ellos, ¿cierto?, es llegar al colegio de los grandes, porque como nuestro parvulario funciona fuera de la casa central del colegio, es chiquitito, estamos nosotros y nadie más. Entonces, cuando ellos vienen para acá, ven este colegio grande y ellos saben que cuando pasen a primero básico tienen que venir, entonces se preparan para eso, ¿ya? Ellos, el visitarlo, el conocer a sus compañeros más grandes, ¿cierto?, que ellos ya están leyendo, que están escribiendo, ¿cierto?, ellos tienen una meta y ellos dicen, entonces yo tengo que trabajar en esto, y ellos dicen, hacer tareas de grande, ¿ya?, para ir al colegio que les vaya bien, ¿ya? Entonces ellos forman todo un esquema, ¿ya? Entonces le ayudamos en este proceso, trabajamos en conjunto con las profesoras del primer ciclo para que ese paso no sea traumático, ¿ya? para que ese paso sea agradable, beneficioso para ellos. Y así los profesores también se interesan, ¿cierto?, en conocer la forma de trabajo de ellos, ¿ya? Porque hoy en día nuestros niños han cambiado, todos lo sabemos, ¿cierto? La sociedad ha evolucionado y ellos son muy concretos, ¿ya? Son niños que tienen muchos estímulos hoy en día, ¿cierto? Tienen las pantallas también que pueden ser beneficiosas si se ocupan de buena forma y así también pueden ser, ¿cierto?, un poco dañinas, ¿ya?
1: Sí, profesor, y yo recuerdo que cuando les preguntábamos qué era lo que más les había gustado del colegio grande, adivina qué decían.
2: Los juegos.
3: No, yo puedo dar fe de lo que están diciendo porque yo estuve en un colegio donde tú entrabas en primero básico y salías en cuarto medio. Y uno como chico miraba el patio de los más grandes como algo inalcanzable porque no te permitían ir al otro patio porque era de los de enseñanza media. Y habían infraestructuras que por ser de la básica tú no podías utilizar. Entonces cuando pasabas a la media podías ir al laboratorio de química y otros espacios que cuando eras de la básica definitivamente estaban no prohibidos, pero no te permitían acceder allí.
1: Claro, no, ellos estaban súper cuidados y estaban felices. Y los vieras como cuando llegaban con sus ojitos y lo que más les gustaba, el patio. Los juegos.
2: Claro, los juegos porque son más grandes de los que tienen ellos allá en el parvulario. Son un poquito más grandes. Entonces eso le llama mucho la atención, el que esté separado. Le gustan las mesitas de colores también. Lo que les gustó, por ejemplo, a los chicos que ahora están en primero básico, el laboratorio 100%. Eran muy científicos ellos.
1: Profesora, y para continuar con el tema de lo que usted está realizando, para una mamá o un papá o un cuidador que nos está escuchando en este momento en la radio Cabla, radio 107.1 FM, ¿cómo beneficia a un niño o una niña que su educadora de párvulos converse y esté coordinado con los profesores que lo van a recibir en la enseñanza media o básica? Básica o media, justamente.
2: Bueno, los papás también hacen una transición educativa, ¿ya? Sobre todo los papás primerizos, ¿ya?, que no conocen el trabajo de colegio y que tienen ciertos miedos, ¿por qué no decirlo?, ¿cierto?, porque ven un colegio muy grande, ¿ya?, donde hay otros cursos, hay otros estudiantes, ¿ya? Generalmente los papás reflejan un poquito de temor, entonces uno le da también la seguridad de que vamos a preparar a sus hijos y a sus hijas, ¿cierto?, para que puedan enfrentar estos nuevos desafíos en forma positiva, ¿ya? Trabajamos mucho el área socioemocional, ¿ya? Porque acá cuidamos, ¿cierto?, que no tenga quiebres, ¿ya? Y eso lo hacemos en compañía de los apoderados y apoderadas. Ellas también nos acompañan en ciertas actividades, ¿ya? También están presentes, nos ayudan en todos los eventos, ¿ya? Entonces es una forma de acercarlos también al colegio, ¿ya? Y también ellos tienen una reunión antes, ¿ya? En tiempo como noviembre más o menos, entre noviembre y los primeros días de diciembre, la jefa de UTP hace una reunión con ellos y les presenta las profesoras o profesores que van a tomar, o el equipo, más bien dicho, todo el equipo que va a tomar el primero básico o los primeros básicos, ¿ya? Porque no solamente el profesor jefe como antes, sino que el profesor, la educadora diferencial, ¿cierto?, fonoaudióloga, asistente, ¿ya? Es todo un equipo, al igual que en el parvulario, que se trabaja con ellos y eso le da la seguridad, digamos, a los papás. Vamos paso a paso.
1: Profesora, y todo esto es con la idea justamente de evitar que los chicos tengan estos cambios tan bruscos, ¿cierto?, entre una etapa y otra, y sea una transición suave, de a poquito, ¿cierto?
2: Y eso es lo que estamos trabajando ahora con la trayectoria educativa, no solamente desde pre-kinder, sino que desde el jardín infantil, ¿ya? Estamos armando redes con los jardines en los cuales nosotros recibimos estos chiquititos y chiquititas, ¿ya?, para conocerlos desde antes y que ellos también nos conozcan a nosotros y nuestros espacios también.
1: Maravilloso. Y ya, si nos fijamos como ya con una mirada de futuro y pensamos que establecer redes no es fácil, profesora, y lo sabemos, ¿cierto? Requiere tiempo, además requiere la voluntad de las comunidades educativas. Para usted, ¿cómo ha sido la experiencia de armar estos puentes entre los distintos niveles y qué hitos o herramientas están usando para para justamente conocer o cuidar esta historia de cada estudiante?
2: Bueno, ha sido bien positivo. Este año me acerqué a dos jardines infantiles, uno Cerrito de Sol y el otro Semillas de Inti, ¿ya? Me acogieron súper bien, ya las directoras están muy llanas a trabajar, de hecho ya tienen también un plan de trabajo sobre la trayectoria educativa de los párvulos, ya que nosotros recibimos un gran número de ellos, ¿ya? Y también para ellos es importante e interesante saber dónde van a llegar y cómo ellos van a contribuir a formarlos para evitar el quiebre socioemocional que se podría producir, ¿cierto?, en el cambio, ¿ya?, en los cambios que experimentan los pequeños y pequeñas, ¿ya? Ellos están trabajando con nosotros, de hecho fuimos la semana pasada con los niñitos de kinder, visitamos el jardín Semillas de Inti, les presentaron un número artístico y los chiquititos
1: cuando fueron vestidos de duende.
2: Claro, exacto, le presentaron un mix de cuentos, ¿ya? Y fue maravilloso porque los pequeños estaban súper atentos, interesados, bailando con ellos, le aplaudían y son muy chiquititos. Y las tías nos recibieron súper bien, les dieron una colación, nos entregaron un diploma de participación. Estuvo todo muy bonito y ahora estamos esperando la visita de ellos a nuestro parvulario.
4: ¡Ay, qué lindo!
2: Y con Rayito de Sol estamos armando el programa de trayectoria educativa, en donde va a ir una educadora a visitarnos el 11, jueves 11, para conocer nuestra metodología de trabajo, ¿ya? Y yo ya visité el jardín y ahí vi en terreno, digamos, el trabajo de los pequeños con sus educadoras y asistentes ahí.
1: ¡Qué lindo! Profesora, muchas gracias. Ya para ir cerrando, bueno, la profesora Rosa Ochoa, cierto que ella es educadora de párvulo y además es coordinadora de la educación parvularia de la extensión de nuestro colegio, Liceo de Excelencia Colegio Antonio Varas. Justamente le quería preguntar, ¿cuál es el mensaje o la invitación que le deja a las familias y a las escuelas para que sigan acompañando esta trayectoria con éxito?
2: Bueno, la familia es la institución más importante, la primera, ¿cierto?, institución educativa de nuestros niños y niñas. Y siempre el paso, ¿cierto?, un niño que llega recién a un jardín infantil, a un pre-kinder, ¿cierto?, a un colegio, siempre tiene que estar acompañado de su familia, de sus padres, ¿ya? Nosotros, los momentos son muy cortitos, pero siempre el primer día, ¿cierto?, las primeras actividades son acompañadas de los padres. Ellos tienen que estar presentes para conocer, ¿cierto?, y hacer más fácil, ¿cierto?, este paso de los pequeños, ¿cierto?, a que entiendan, ¿cierto?, que se van a quedar en unos momentitos sin la mamá, ¿cierto?, sin el papá o la familia, que se van a quedar un poquito solito, pero acompañados, ¿cierto?, de personas que los van a cuidar, que les van a enseñar, ¿ya? Y siempre ellos tienen que estar presentes en todas las actividades que son planificadas o programadas dentro de la institución a la cual asisten, ¿ya? Ellos son de verdad muy importantes para todos nosotros. Sin ellos nosotros no podríamos seguir. Así es que les invitamos a estar presentes siempre, ¿cierto?, en acompañar a nuestros pequeños en la labor educativa.
1: ¡Qué maravilloso! Muchas gracias, profesora Rosa. Y agradecerles el estar aquí, porque en realidad nosotros no estamos tan cerca físicamente, pero estamos cerca del corazón y conectados. Y también vamos a aprovechar de saludar a su equipo, que quizás nos está escuchando, nos va a escuchar en la tarde, ¿cierto? Sí. A la educadora también de su equipo, profesora Alejandra Muñoz, y su asistente Jocelyn Vigorena, ¿cierto? Además a Catalina Lazo, que es educadora diferencial, a Pilar Mena, que es fonoaudióloga del ¿cierto?, del equipo CEP, sí. Y a Valeria Rodríguez, asistente de pre-kinder.
2: ¿Me falta alguien? Sí, nos falta Miriam Peralta.
1: Que
2: es la asistente de kinder, la asistente de párvulos, y también nos falta la educadora Yarixa Barraza, que nos acompaña en el pre-kinder por la tarde.
1: Entonces, justamente, profesora Rosa, y no, les enviamos muchos saludos y ojalá es que también ellas puedan venir a visitarnos algún día aquí a nuestros estudios de la Radio CAP. Bueno, y antes de despedirnos, profesora, mucho éxito en todo este trabajo hermoso que están comenzando, ¿cierto? Así es que, y bueno, desearle éxito. Y también, antes que nos vamos, usted quería escuchar algo.
2: Sí, me gusta mucho la música y me gusta particularmente el rock latino, así que les agradezco mucho.
1: Muchas gracias.
2: Y gracias por esta invitación. Siempre es bueno, ¿cierto?, compartir nuestro trabajo con la comunidad. Muchas gracias a todos.
1: Gracias, profesora. Entonces vamos a escuchar rock latino.
3: Y nos quedamos en la música con los Enanitos Verdes y este increíble. Lo escuchamos en nuestra juventud y hoy día es un recuerdo prácticamente de los años 80 con la versión de los Enanitos Verdes para El Extraño del Pelo Largo.

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1: Nuevamente, ¿cómo se encuentran Claudio y Mari Carmen? Les cuento que fueron convocados adultos mayores de las comunas de Vicuña y Paihuano para participar recientemente en un taller de alfabetización digital llamado Actualízate con CGE, una iniciativa que busca acercar las nuevas tecnologías a personas mayores y entregarles herramientas y conocimientos para desenvolverse con mucha más facilidad en el mundo digital. Durante esta jornada, los participantes aprendieron principalmente cómo navegar por internet, enviar mensajes y tomar fotografías. La actividad fue valorada positivamente por los asistentes, quienes destacaron la importancia de seguir aprendiendo sobre tecnologías que hoy forman parte de la vida cotidiana. Entre los principales beneficios se encuentra una mayor autonomía, mejor comunicación con familiares y un acceso más sencillo a las diferentes herramientas digitales. Esta iniciativa forma parte del programa Ilumina, que desde el año 2017 desarrolla acciones de educación y formación comunitaria en distintas localidades del país. Para este año 2026 se proyecta la realización de 18 talleres similares entre las regiones de Coquimbo y O'Higgins, con el propósito de seguir reduciendo la brecha digital entre las personas mayores. Así que muchas gracias por este espacio. Volvemos a estudio.

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1: Buenos días, Mari Carmen. Buenos días, Claudio. Estamos aquí en el Colegio Antonio Varas. Estamos aquí junto a Juan Carlos Madariaga, quien la semana pasada, ¿cierto?, montó una exposición de fotografías patrimoniales en nuestro colegio. Y ahora esta exposición va a ir a otro lugar. Pero antes de ello, vamos a conversar con don Juan Carlos y preguntarle cómo estuvo la exposición que se montó aquí en el colegio en el marco del Día de los Patrimonios. Muy buenos días, don Juan Carlos.
2: Buenos días. Contento de estar nuevamente trabajando con ustedes en el mes del patrimonio, porque este no es primera vez que yo estoy con ustedes. Estuvimos con el Tren del Quino, estuvimos con la Gabriela Mistral, y yo agradecido al Liceo Bicentenario Antonio Varas de Excelencia por el apoyo que me dio a mi patrimonio, porque como yo les contaba antes, de que todo lo que yo hago de patrimonio es con platas privadas, entonces cuesta mucho, pero a mí no me ha costado, ¿eh?, porque la gente confía en mi trabajo, así que yo agradecido al colegio por el apoyo a mi trabajo patrimonial y agradecer a los alumnos. Ahora te cuento, ese día de la exposición habían niños interesados, hubo un alumno que no me puedo acordar el nombre, se me acercó, que como yo arreglaba las fotos, yo le di una aplicación del teléfono y le pasé una foto antigua y delante mío la arregló. Así que voy a ir a ponerle color y lo voy a ir a mostrar en la sala, dijo. Entonces eso demuestra de que hay gente interesada. O sea, mi labor es esa, de que el patrimonio, los jóvenes del siglo XX, que le digo yo, se interesan por Vicuña, por la nostalgia, por sus antepasados, porque están en otra generación y están con el teléfono y aplican Vicuña, aparece la iglesia, la Torre Bagüer, el museo y la plaza y nada más. Y todas estas otras cosas ricas que son de expresiones locales se están perdiendo. Entonces, esa es mi labor. Así que agradecido, amigo, por el apoyo. Y ahora nos vamos a ir a la iglesia. El padre me solicitó, así que va a estar un mes en la iglesia para que la gente la vaya a ver. Es muy buena visita.
1: ¿Va a estar ahí entonces en la iglesia Inmaculada Concepción? Pues sí. Sí. Va a estar la exposición que se montó aquí en el colegio, en la iglesia. ¿A partir de cuándo, don Juan Carlos?
2: De hoy mismo va a estar. Así que es una vitrina muy buena. Yo tuve la Gabriela Mistral, tuvo éxito total con decirle que el padre le quiere que vuelva la Gabriela otra vez. Así que todo el turista pasa por ahí. Así que yo pienso de que agradecido nuevamente al Liceo Bicentenario, están en la foto su símbolo, así que la gente le va a tomar foto y se va a ir el símbolo para otros países.
1: Don Juan Carlos, ¿y cuál un poco ya el balance de la exposición que se montó aquí en el colegio?
2: Mira, yo me sentí contento porque hubo mucho interés. Tal como te contaba, los alumnos se me acercaron varios, como se hacía. Yo les explicaba que no se hace con inteligencia artificial, porque es fácil, pero distorsiona las imágenes, le cambia los colores. Entonces hay que hacerlo manual, como se dice. Así que se empieza con unos programas en el teléfono y va cambiando, te da la gama y te cambias al computador. Y eso es así de fácil. Entonces, la idea de que los jóvenes se interesen por esto, ¿eh?, por la nostalgia del Quina, estas imágenes, yo sé que en blanco y negro es el valor histórico, pero en colores ponerla a la altura de la generación de ahora. Así que eso.
1: Ahora esta exposición llega hasta la Iglesia Inmaculada Concepción de Vicuña. ¿Hasta cuándo va a estar presente esta exposición en ese lugar?
2: Va a estar hasta fin de mes y ya me están invitando los hospitales de la cuarta región, así que se va a ir a los nueve hospitales de la cuarta región. Como yo trabajé en el hospital, me las consiguieron, así que se va a ir a recorrer toda la región.
1: Para las personas que no pudieron asistir acá al colegio y quizás van a tener la opción de asistir a la iglesia, ¿en qué consiste esta exposición? Si nos puede explicar un poco a nuestra audiencia.
2: Ya, mira, es una exposición de cinco cuadros que están enmarcados en tela. Son unas telas nuevas que se llama canvas y están impresas en colores. Son las mismas fotografías antiguas de Vicuña que yo les puse color. Entonces, como quien dice, la hicimos revivir para el siglo XX, pero yo sé que el valor es en blanco y negro, pero al verlas en colores como que da otro aspecto para la nueva generación. Y ahí va a estar en la iglesia todos los días. La iglesia la abren menos el día lunes, así que la gente tiene todo el día para ir a verla, en las tardes, en la mañana, a la hora. Así que ojalá vayan a verla, porque es un trabajo que se hizo con mucho cariño y nuevamente agradeciendo al Liceo Bicentenario, que gracias a ellos está esta exposición.
1: Bueno, fue una exposición en conjunto, ¿cierto?, que contó con la colaboración de don Juan Carlos Madariaga. El colegio también hizo su aporte para que estas fotografías patrimoniales de la Vicuña antigua, ¿cierto?, puedan ser rescatadas.

0: y tengan ahora color y tomen vida propia y que van a ser posible, ¿cierto?, ver durante los próximos días en la Iglesia Inmaculada Concepción. Muchas gracias, don Juan Carlos.
1: Gracias a ustedes y agradecido nuevamente, amigo, por el apoyo que me ha dado su radio. Acuérdense de que yo, son años que estamos con ustedes y ahora tienen su radio y yo feliz que tuvieran radio porque es una llegada más a los vecinos.
0: Muchas gracias, don Juan Carlos.
1: Gracias, amigo.

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1: Buenos días, Mari Carmen. Buenos días, Claudio. Un saludo a toda la audiencia que nos acompaña a través de Radio UCAP 107.1 FM. El Registro Civil de Vicuña, ubicado en calle Chacabuco 214, inauguró un nuevo espacio de espera infantil, destinado a mejorar la experiencia de las familias que realizan trámites en la oficina local. La iniciativa forma parte del programa Registro Civil Te Cuida, que busca entregar una atención más cercana y amigable para las personas usuarias. Este nuevo rincón infantil permitirá que madres, padres y cuidadores puedan efectuar sus trámites mientras que los niños cuenten con un espacio especialmente acondicionado para su espera. Con esta incorporación, Vicuña se convierte en la sexta comuna de la región de Coquimbo en contar con un espacio de estas características, sumándose a La Serena, Coquimbo, Los Vilos, Illapel y Tongoy. Desde el servicio señalaron que este tipo de acciones busca fortalecer una atención centrada en el bienestar y el cuidado de las personas, contribuyendo a una mejor experiencia. Una iniciativa que busca hacer más cómoda y acogedora la atención para las familias de la comuna. Muchas gracias y volvemos.

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1: Son las 6 de la mañana, 39 minutos.
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0: Son las 7 de la mañana.
1: Hola, buenos días. Les saluda Diego Rojas Robledo del curso cuarto básico del Liceo Bicentenario de Excelencia Colegio Antonio Varas y les doy la bienvenida a este programa Despierta CAF.

0: Son las 7 de la mañana, 3 minutos.
1: Cada mañana te motivamos a comenzar el día con energía y organización, estableciendo una rutina positiva que te impulse a alcanzar tus objetivos. 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

0: Son las 7 de la mañana, 7 minutos.
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0: Son las 7 de la mañana, 10 minutos.
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0: Son las 7 de la mañana, 13 minutos.
1: Hola, mi nombre es Dairan, del curso cuarto básico A. Y hoy haremos un ping-pong con...
2: Vicente.
1: ¿Nombre completo?
2: Vicente Esteban Cornejo Mondaca.
1: ¿De qué curso eres?
2: Séptimo A.
1: ¿Tu materia favorita?
2: Educación física.
1: ¿Academia en que participas o no tienes?
2: Fútbol, sala.
1: ¿Hacer la tarea apenas llegas a casa o el domingo a última hora?
2: Ninguna de las dos.
1: ¿Porque las deja a cada uno? ¿Tu rincón favorito del colegio?
2: La cancha.
1: ¿Madrugar un sábado o dormir hasta el almuerzo?
2: Dormir hasta el almuerzo.
1: ¿Comida favorita?
2: Fideo con salsa de tomate y carne.
1: ¿Ah?
2: Y sushi.
1: ¿Y hay comida que odias?
2: La nuga de pescado.
1: Ah, a nadie le gusta. ¿Libro favorito?
2: ¿Cómo se llama? Ámbar Dorado.
1: ¿Y ahí por qué te gusta ese libro?
2: Porque es bacán, que me gustó leerlo.
1: ¿Película favorita?
2: Sonic. No, Rayo, el carro.
1: ¿Red social favorita?
2: Instagram.
1: ¿Perros o gatos?
2: Perra.
1: Perro. Si fueras un superhéroe, ¿qué poder tendrías?
2: Desaparecer y aparecer en otro lado.
1: ¿Un talento oculto que nadie en el colegio sepa?
2: Comer.
1: ¿Escuchar música con audífonos o a todo volumen con parlante?
2: Todo volumen con parlante.
1: ¿Grupo o cantante favorito?
2: Crima J.
1: ¿Canción favorita?
2: 3000 pies.
1: Ya, ¿a quién se la dedicas?
2: A nadie.
3: ¿A ti mismo?
1: ¿Y por qué te gusta la canción?
2: Que me gusta porque me gusta. Me gusta porque que es buena, que me gustó, porque...
3: Si lo jugaba así...
2: Ya, don. No. ¿Y otra cosa?
1: Ya, gracias.

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1: Son las 7 de la mañana, 21 minutos.
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0: Son las 7 de la mañana, 28 minutos.
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0: Son las 7 de la mañana, 33 minutos.
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0: 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Son las 7 de la mañana, 34 minutos.
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0: Son las 7 de la mañana, 44 minutos.
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0: Son las 7 de la mañana, 51 minutos.
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0: Gabriela Mistral fue una poetisa, una de las más altas figuras de nuestra literatura, ganadora del Premio Nobel para nuestro país en 1945. Su verdadero nombre fue Lucila Godoy Alcayaga. Su infancia la vivió en Vicuña, su pueblo natal, perteneciente a la Cuarta Región. Desde muy joven se sintió inclinada hacia la labor de educadora. A los 15 años comenzó a ejercer una ayudantía en la escuela de la compañía aldea vecina a su pueblo. Luego fue maestra en la cantera, en Barrancas e inspectora en el Liceo de Señoritas de La Serena. Más tarde cumplió magisterio en Los Ángeles y en los liceos de Punta Arenas y Temuco. En 1923, el Consejo de Instrucción Primaria le concedió el título de profesora de castellano. Entre 1932 y 1941, cumplió misiones consulares en Madrid, Lisboa, Niza y también en Brasil. Su carrera literaria comenzó con la publicación de Los Sonetos de la Muerte, en 1914, con la que ganó el primer premio en el certamen poético de los Juegos Florales de ese año. Estaba inspirada en el suicidio de su novio, Romelio Ureta. Luego vinieron inolvidables poemas contenidos en los volúmenes Desolación de 1922, Ternura de 1924, Tala de 1938 y Lagar de 1954. La poesía de Gabriela Mistral está inspirada en el amor materno, en la pasión frustrada, en el mundo de los niños y en la presencia natural de su continente. En una actitud casi inexplicable de parte de los encargados, solo se le entregó el Premio Nacional de Literatura en 1951. Su prosa se recopiló en los volúmenes Recados, Contando a Chile, de 1957, y Elogio a las Cosas de la Tierra, de 1979.
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2: Son las 8 de la mañana, 4 minutos.
3: Un nuevo espacio infantil fue inaugurado en la Oficina de Registro Civil de Vicuña. Ello con el objetivo de brindar una atención más cercana, acogedora e inclusiva para niños, niñas y familias que realizan sus trámites. La iniciativa forma parte del programa Registro Civil Te Cuida y corresponde al sexto espacio de espera infantil habilitado en la región de Coquimbo. La actividad contó con la participación de la directora regional de Registro Civil, Daniela Jacob, el Seremi de Justicia y Derechos Humanos, Humberto Bermúdez, la Seremi de la Mujer y Equidad de Género, Rudy Rivera, y el alcalde de Vicuña, Mario Aros. El Seremi de Justicia y Derechos Humanos destacó que estas acciones contribuyen a construir un Estado más cercano, accesible y empático con las necesidades de las personas.
4: Como gobierno creemos firmemente que un Estado moderno debe ser también empático y accesible. Pequeñas acciones como esta tienen un impacto significativo en la vida cotidiana de las personas y fortalecen la confianza ciudadana en las instituciones públicas.
3: Por su parte, la directora regional de Registro Civil, Daniela Jacob, valoró la habilitación de este nuevo espacio, señalando que permitirá a madres, padres y cuidadores realizar sus trámites con mayor tranquilidad.
5: Estamos muy contentos en nuestra oficina de Vicuña, inaugurando nuestro sexto espacio en feria infantil, lugar que permite que madres, padres, cuidadoras de niños o niñas puedan realizar sus trámites con la tranquilidad de contar un espacio más amigable, más cercano para sus niños y niñas y, por supuesto, mejorar la satisfacción de nuestros usuarios y usuarias que vienen día a día a realizar importantes trámites y situaciones que los aquejan.
3: El alcalde de Vicuña, Mario Aros, manifestó su satisfacción por la implementación de esta iniciativa.
6: La verdad es que estamos contentos de poder inaugurar este espacio infantil que le da un poco más de pertenencia a este registro civil de la comuna de Vicuña. Así que estamos muy contentos de que se abran estos espacios para los infantos juveniles. Así que estamos felices de poder ser parte de esta inauguración aquí en el registro civil de la comuna de Vicuña.
3: Finalmente, la Seremi de la Mujer y Equidad de Género, Rudy Rivera, señaló que este tipo de acciones fortalecen los espacios públicos con enfoque de cuidados, promoviendo el bienestar de las familias y una atención más inclusiva. Con esta inauguración, la región de Coquimbo suma 6 espacios de espera infantil en oficinas de registro civil, ubicados en La Serena, Coquimbo, Los Vilos, Illapel, Tongoy y ahora en Vicuña. Desde la Seremi de Justicia y Derechos Humanos, informó Alessandra Tenisi.
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0: Son las 8 de la mañana, 16 minutos.
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1: Son las 8 de la mañana, 32 minutos.
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0: Son las 8 de la mañana, 56 minutos.
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0: Son las 9 de la mañana.
1: La pasión por el fútbol y el furor que ha generado el tradicional álbum del Mundial fueron el punto de partida para una innovadora iniciativa nacida en el Valle del Elqui. Se trata del álbum del fútbol elquino, proyecto impulsado por el espacio deportivo Lentes Futboleros de Vicuña, que busca destacar a clubes, jugadores e historias del fútbol amateur local. La propuesta es liderada por Nicolás Rojas Santana, diseñador y creador de este espacio futbolero, quien explicó que la idea surgió gracias a la interacción constante con la audiencia del programa radial que transmiten.
2: Exactamente, bueno, esta idea nace ya que tenemos un programa de radio M, donde nuestro programa de Lente Futbolero, mucha gente interactúa a través de redes sociales y también por WhatsApp. Y ahí uno de los auditores, teniendo en cuenta todo el trabajo que hemos realizado con el fútbol, fotografía y eso, nos da la idea de poder crear un álbum para aprovechar esta fiebre mundialera y toda esta fiebre que están causando los álbumes, para poder mostrar un poquito cómo podría ser una versión, pero con el fútbol de ANFA. Y en base a eso nació esta idea que está siendo respaldada por algunos auspiciadores locales.
1: El álbum contempla un diseño especial para cada club deportivo participante, destinando 2 páginas por institución. Allí se incluirán 6 láminas de jugadores elegidos por los propios clubes, además de una lámina holográfica para destacar a una figura emblemática de cada equipo.
2: Bueno, serían 2 planas destinadas para cada club con sus 2 planas, y serían 6 fotografías para, o 6 láminas para los jugadores que los clubes elijan, y también una lámina holográfica para un jugador crack de la institución, y también estas láminas dobles que tú las pegabas ahí una al lado del otro y lograba y crear un equipo. Acá será para uno de las generaciones destacadas de cada equipo.
1: La iniciativa cuenta con el respaldo de empresas locales y medios de comunicación que han ido apoyando las propuestas desde su inicio. Entre ellos destacan la imprenta Vicuña Graphics, encargada de producir algunos ejemplares del álbum.
2: Principalmente a todos los auspiciadores que forman parte del Lente Futbolero, pero en esta pasada los que se han puesto la 10 han sido la imprenta local Vicuña Graphics, quienes aceptaron el desafío de crear algunos ejemplares de este álbum, y también por supuesto la radio RCB, quien nos está dando la vitrina para poder llegar a más gente. Muy fácil. Bueno, la gente que quiera comunicarse con nosotros puede escribirlo a nuestro Instagram, lente-futbolero-vicuna, y también a nuestro Facebook, lente-futbolero-vicuña. Ahí nos pueden encontrar, nos pueden escribir, mandar fotitos y datos de fútbol, y ahí va a encontrar también todo el avance de este proceso, este proyecto que estamos realizando junto a la gente, que es el proyecto del álbum del Lente Futbolero.
1: Finalmente, desde Lente Futbolero de Vicuña hicieron un llamado a la comunidad deportiva a sumarse a esta iniciativa, enviando fotografía, datos y antecedentes histórico de los clubes y jugadores. Quienes deseen participar pueden hacerlo a través del Instagram Lente Futbolero Vicuña y en Facebook Lente Futbolero Vicuña, donde además se compartirán los avances de este proyecto que busca inmortalizar la historia del fútbol amateur elquino. Informó para ustedes el periodista Cristian Pérez Trujillo.
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4: Muchas gracias por el pase, y estamos comenzando nuestro programa para este día miércoles, con temperatura en aumento, pero

0: Baja en todo caso. ¿Cómo estás, Mari Carmen? Buenos días, bienvenida.
1: Hola, Claudio, ¿cómo estás? Muy bien, buenos días a todas las personas que nos escuchan el día de hoy. Sean todos ustedes muy bienvenidos y los invitamos a quedarse con nosotros durante toda la mañana, ya que tenemos un programa, pero muy interesante y preparado con mucho cariño para ustedes.
0: ¿Cuánto marca la temperatura hasta ahora de la mañana?
1: 5.3 graditos, Claudio.
0: Y la mínima fue a las 7 de la mañana con 6 minutos y marcó 4.5.
1: Sí, ahora sí hay que abrigarse, guaterito.
0: Y yo te tengo una curiosidad, porque con esto de la temperatura uno comienza a aprender, y yo estando aquí me meto más en el tema todavía. Porque el rocío es menos 2.2.
1: El rocío, aquí al rocío se le dice la helada.
0: Sí, pero yo tuve que googlear para entender cómo era el tema del rocío, así que si quieres más adelante lo podemos aclarar un poco, pero es uno de los temas que uno tiene que considerar un poco, no es la idea, pero para entender cómo que influye también en la sensación térmica.
1: Y te cuento algo, que ayer me tocó ir a Mamayuca, un poquito más, casi a la altura del observatorio, y aquí en el plan hacía bastante frío, y cuando llegué a Mamayuca me dio calor. Porque había como terral en Mamayuca.
0: Sí.
1: Había otra temperatura, tuve que sacarme la chaqueta. Porque es extraño, pero en este valle hay distintas temperaturas según las alturas. Bueno, contarles que más a ratito tendremos muchas sorpresas para ustedes y mucha música para empezar esta mañana. ¿No es así?
0: Mañana de día miércoles. Y yo elegí particularmente algo, pero prendidísimo para iniciar el programa, y lo vamos a hacer con un artista colombiano que fue el primero en ganar un premio Grammy, y este lo consiguió en el año 2001. Estamos hablando de Carlos Vives. ¿Te parece si vamos a la música con él?
1: Me encanta Carlos Vives. Vamos a la música.
0: Vamos con este Pamaité al comenzar musicalmente nuestro programa de hoy.

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1: Junto a ustedes en esta Mañana Barista cuando son las 9 con 11 minutos.
2: Escuchando a Carlos Vives, me gusta Carlos Vives. Harto ritmo para comenzar esta mañana. Esta mañana que también nosotros queremos aprovechar esta instancia para saludar a dos personas muy importantes en esta institución, en este Liceo de Excelencia, Colegio Antonio Varas, ya que hoy se encuentran de cumpleaños y vamos a saludar con una especial connotación, por decir así, a la profesora Karen Gajardo. Hola, Miss Karen, que es nuestra profesora de inglés y además ella, de ser profesora de inglés, es la presidenta del Club de Gimnasia Artística, que por supuesto ha ganado tantos lugares algunas estudiantes de este colegio, y a la profesora Daniela Arellona, que también cumple añitos hoy, quien es profesora de Educación General Básica. Así es que junto a Claudio y al equipo de la Radio CAB les deseamos que tengan un excelente día, que tengan muchas muestras de cariño, que las abracen, que les hagan muchos regalitos y lo más importante, que tengan un gran año y sean muy felices. Así es que les mandamos un saludo de feliz, feliz cumpleaños.
1: No voy a preguntar el día. ¿Qué mes estás de cumpleaños?
2: En septiembre.
1: En septiembre. ¿Eres de las personas que comienza a avisar antes, voy a estar de cumpleaños?
2: No.
1: Yo trato de pasar piolín.
2: De hecho, tengo todo oculto en mi Facebook y en todo.
1: No, yo trato que nadie sepa.
2: Es que yo quiero cumplir años hacia atrás.
1: Esta es la etapa de que ya no se celebran los cumpleaños.
2: Sí, así es que feliz cumpleaños, Miss Karen, feliz cumpleaños, Dani, más ratito les damos un abracito cuando bajemos por un café.
1: Un lindo día hoy en familia, con los amigos, porque igual es importante, independiente que uno quiere pasar así desapercibido, pero es súper gratificante cuando te llaman, te mandan un mensaje, cuando se acuerdan de ti.
2: Sí, sabes que yo encuentro que el saludo de cumpleaños de alguna manera se ha enfriado. Porque, por ejemplo, yo recuerdo mis cumpleaños anteriores que las personas que saben cuando tú estás de cumpleaños te llaman por teléfono, te van a ver, hacen algo, una junta de sorpresa, ¿cierto? Pero ahora, post pandemia, siento que el saludo de cumpleaños es un mensaje de WhatsApp con unos monos que vienen hechos. Creo que eso ha cambiado, sin dejar de mencionar que hay personas que siguen llamando, que siguen acordándose de ti, buscando la instancia para compartir, si no se puede el mismo día de tu cumpleaños, unos días posteriores o antes, pero creo que cada día se normaliza más que el saludo de cumpleaños sea un mensaje hasta por un grupo.
1: Bueno, pese a la hora de la mañana, pese a la temperatura baja, nuestro saludo no se enfrió.
2: No se enfrió y más rato vamos a ir a darles unos abrazos bien apretaditos a las profes.
1: Esto porque hoy es miércoles 3 de junio, así que muchas felicidades y volvemos a la música.

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1: ¿Le gustó usted el recuerdo con Madonna?
2: Me encanta Madonna y me encanta esa chica material, Material Girl. Me encanta. Y hay una canción que me gusta mucho a mí de Madonna también, que ojalá la podamos escuchar más adelante. Se llama Isla Bonita.
1: Ah, sí, también la tenía programada, pero, sí. Pero me quedé con esta que...
2: Sí, la versión en inglés sí me gusta más que la en español.
1: Vamos a tenerlo en cuenta para los próximos días.
2: Muchas gracias, así también alegra mi corazoncito que me gusta escuchar música.
1: Definitivamente, la temperatura se pegó un salto grande, porque te acuerdas que lo viste al comenzar el programa 5.3,
2: sí,
1: ¿me parece?
2: ¿Y ahora en cuánto estamos?
1: 9 grados.
2: Mira, vamos subiendo, ¿ah? ¿Y cuánto será la máxima el día de hoy? Porque ya se nota que el solcito nuevamente nos visita con ganas.
1: Superior a los 20 y debiera manejarse entre los 23 y los 25.
2: Mira tú.
1: Mira, te digo inmediatamente para complementar la información y de cierta manera hacernos una idea cómo estaría el panorama hoy, porque vamos a destacar las temperaturas de ayer. La mínima fue 4.4 a las 6 de la mañana con 56 minutos y la máxima, faltando 16 minutos para las 3 de la tarde, ¿sabes a cuánto llegó?
2: ¿A cuánto?
1: Agradables 27 grados. Por lo tanto, cercano a los 25 debiera estar hoy día, y si no, superior.
2: Sí, ¿sabes qué? Justamente eso te iba a decir. Se sintió los 27 grados con mucha potencia. Yo llegué a mi casa, recuerdo algo así como a las 3 de la tarde, 3 y media, comenzó a bajar la temperatura muy rápido. No se mantuvo como en el tiempo, como otras veces que cuesta que vaya llegando el frío. Aquí fue muy abrupto el cambio de temperatura ayer.
1: Bueno, y al mismo tiempo hay que reconocer que cuando tenemos jornadas de cielos despejados, la tarde-noche la temperatura baja ostensiblemente.
2: Demasiado para mi gusto, demasiado. Pero bueno, así es el valle, así es Vicuña y me gusta igual. Porque después nos abraza con mucho calor, mucho sol en el verano y eso me gusta mucho.
1: ¿Quién está prendidísimo? Es nuestro notero rutero que está preparado ya para nuestro primer contacto.
2: Así es, vamos a... Bueno, tenemos aquí a Cristian esperándonos. Él nos va a hacer un contacto en donde nos va a informar un poquito qué está pasando o qué pasó con... nuestro Club de Gimnasia Artística de Vicuña, en Viña del Mar. Hola Cristian, ¿cómo estás?
1: Buenos días.
3: Muy buenos días Mari Carmen, muy buenos días Claudio, y un saludo a toda la audiencia de Radio CAP 107.1 FM. Excelentes noticias llegan desde la Gimnasia Artística de Vicuña. El pasado 29 y 31 de mayo se desarrolló la Copa Gimnástica Estadio 2026, organizada por el Estadio Italiano de Valparaíso en la ciudad de Viña del Mar. La competencia reunió a más de 700 deportistas provenientes de distintos clubes y colegios del país. En este escenario, la delegación de gimnasia de Vicuña, dirigida por el entrenador Gabriel Tapia, obtuvo destacados resultados y varios lugares del podio. Entre ellos, Sofía Martínez consiguió el segundo lugar en barra, por su parte, Filipa Díaz obtuvo un segundo lugar en salto y un tercer lugar en suelo, y en tanto, Paula Díaz Rojas logró el tercer lugar en barra. En la categoría masculina, Samuel Bascuñán destacó con un segundo lugar en suelo, tercer lugar en salto y un segundo lugar en all-round. Pero la actividad continúa, ya que este viernes 5 y sábado 6 de junio, 5 gimnastas de Vicuña viajarán hasta Santiago para competir en la tradicional Copa Israel, que se desarrollará en el estadio israelita Maccabi Las Condes. Las representantes serán Sofía Martínez, Filipa Díaz, Ángela Alcayaga, Martina Rivera y Samira Hoyos, quienes buscarán nuevamente representar de buena forma a la comuna. Continuaremos con la cobertura de actividades e iniciativas que se desarrollan en nuestra comuna. Adelante, estudio.

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1: Mi primer millón con vacilos en la música aquí en Radio Cap y en nuestra Mañana Barista.
2: Sí, es una canción súper enamorada de ellos, ¿eh? Así es como que él desea tener el dinero para poder estar feliz con su amor.
1: Y súper referente porque es el inicio musical en donde ellos desean triunfar y tener una vida mejor. Y que por lo demás, para todo artista latino, Miami es el trampolín.
2: El trampolín, ¿cierto? Además que, como tú dices, es el trampolín, pero Miami es gigante. Entonces llegar a resaltar, a sobresalir desde tantas personas que quieren ser famosas y que son talentosas en Miami, hay que ser potente.
1: No, y además que, como te digo, es muy autorreferente para esta historia de vacilos de Jorge Villamizar, uno de los integrantes de esta agrupación, porque dice, tengo el amigo de un amigo que conoce a Emilio.
2: Claro.
1: Entonces entender de que, claro, en la industria de la música es súper importante tener a las personas claves. Y bueno, quien no conoce Emilio Estefan, que en su factoría, como se dice en el mundo de la música, impulsó grandes talentos. Un joven chiquillo que se convirtió en una estrella en el mundo de la música, como Ricky Martin. Él trabajó con Shakira cuando recién comenzó, Alejandro Fernández también. Por lo tanto, claro, o sea, tener un amigo que amigo del amigo y que conoce a Emilio siempre iba a ser bueno.
2: Totalmente, o sea, ahí sí es que hay, como dicen acá en Chile, pitutos. Buenos contactos. Bueno, en todo caso, eso que tú acabas de mencionar lo podríamos trasladar a nuestro país y también tener un amigo de un amigo de un amigo muy conocido también te ayuda a lograr tal vez algunas metas. Pero que si estuvieras por sí solito, si lo llevamos en escala más chiquita, sí, po.
1: Lo resumiste muy bien, por un pituto.
2: Bueno, quisiéramos recordarles a los padres y apoderados que hoy día es la capacitación número 4 del plan de formación en educación emocional. Es la capacitación planificada para ustedes, los padres y apoderados, por el profesor Rafael Vizquerra, que la parte número 3 fue ayer, hoy día, y hoy día es la parte número 4 a partir de las 17 horas a las 19 horas en las dependencias del colegio aquí Antonio Varas. Así es que no se olviden para que se planifiquen los papitos y apoderados y puedan comenzar a llegar a partir de las 4 y media, un cuarto para las 5 para que tomen asiento tranquilamente y puedan aprovechar, digamos, todos estos conocimientos que se impartirán en esta capacitación diseñada y planificada especialmente para ustedes, para que podamos trabajar colaborativamente el equipo de profesores y ustedes como padres y apoderados para poder, de alguna manera, contener, ayudar y guiar a sus estudiantes, a sus alumnos, a sus hijos, en caso de alguna necesidad por un tema de emociones, ¿cierto? Por sensaciones, por emociones, por penas, por frustraciones, y ustedes los puedan acompañar de la mejor manera posible.
1: Y entender por lo demás en el tema de el concepto que tú decías de emocionalidad, no es lo mismo cuando nosotros estudiamos, habían otros estímulos, habían otros factores externos a nuestro día a día a los que están viviendo los chicos hoy. Por lo tanto, uno no puede pensar, no, en mis tiempos se hacía de tal manera que hoy día vaya a ser igual. Los chicos están, insisto, viviendo el 2026, no 1985 ni el 93. Por lo tanto, ese es un factor súper importante que como papá deben entender de que los chicos hoy día están con un nivel de exigencia, aunque no pareciera, muy diferente al que tuvimos nosotros.
2: Así es, y también sumamos a lo que tú dices, que lo encuentro sumamente una reflexión muy importante, que en esos tiempos antiguos o antes, a los niños no se les permitía de alguna manera, a los chicos, niños, no se les permitía demostrar sus emociones porque decían que los niños no lloraban, los niños no tenían que demostrar debilidad. Y en realidad a los niños hay que acompañarlos a sentir, a ser sensibles y también lo más importante es que ellos sepan manejar correctamente sus emociones y de eso se trata ese taller, porque no podemos tapar el sol con un dedo y hacer que no pasa nada cuando sí están pasando cosas en el interior de cada uno de los chicos y no tenemos las herramientas de cómo poder ayudarlos. Así es que por favor, vengan, no se lo pierdan, porque va a ser muy, muy nutritivo para todos ustedes.
1: Estamos en condiciones de establecer un nuevo contacto con nuestro móvil 2.
2: Totalmente, tenemos un contacto con Guillermo que nos va a entregar información sobre el campeonato comunal de atletismo que se realiza en La Serena, porque justamente aquí en Vicuña no tenemos el lugar físico para poder realizarlo. Así es que vamos con Guillermo. Hola Guillermo, ¿cómo estás?
1: Adelante, buenos días.
3: Buenos días, estamos en este momento con el profesor Eleazar Ortiz, que nos va a explicar la actividad que se va a desarrollar hoy en la ciudad de La Serena.
4: Buenos días, estamos realizando el campeonato comunal de atletismo en el Estadio La Portada. Para esta oportunidad tenemos una cantidad de 13 estudiantes participando en diferentes disciplinas, como son pruebas de pista, velocidad, tipos de salto, salto largo también tenemos. El día de ayer se hicieron las competencias de lanzamiento de disco y bala, donde les fue bastante bien a los competidores. En esta oportunidad, la última jornada que tenemos de competición comunal, y para la próxima semana tendremos los resultados oficiales, ya que son contrarreloj. Hemos tenido los resultados esperados con las diferentes disciplinas, ha ido bastante bien, así que el día de hoy esperamos nuevamente tener resultados positivos para nuestro colegio.
3: ¿A qué hora parten las competencias?
4: Inician a las 10:30, pero antes hay un proceso de acreditación muy importante para verificar la edad de los estudiantes, carnet de identidad vigente, y también para afinar algunos detalles técnicos de las pruebas.
3: Muchas gracias, profesor. Vamos a conversar entonces ahora con los estudiantes que van a participar, ¿cierto?, de la competencia atlética. ¿Cuál es su nombre, joven, curso y en qué participa?
5: Byron Cataldo, octavo B, y participo en los 80, 150 metros planos y en salto largo.
3: ¿Y cómo le ha ido hasta el momento?
5: Salí campeón comunal en los 80 metros planos y hoy día corro los 150 y salto largo.
3: ¿Qué le parece estar participando de esta competencia ahí en la ciudad de La Serena, al Estadio de La Portada, una pista profesional?
5: Muy bonito, muy bueno, porque son experiencias nuevas que no he hecho nunca.
3: Mucha suerte para este segundo día.
5: Muchas gracias.
3: Vamos a conversar entonces ahora con una estudiante también. Su nombre, por favor, curso y competencia en la que participa.
6: Julieta Salinas, corro 200 metros y salto largo.
3: ¿Y cómo le ha ido hasta el momento?
6: No he competido, hoy día me toca la competencia.
3: Ya, entonces suerte, la vamos a desear a esta competidora. Y también, por último, vamos a hablar con una estudiante. Su nombre, curso y competencia en la que participa.
7: Me llamo Naí, soy de primero medio B y participo en los 2000 metros planos.
3: ¿Y hasta el momento ha participado usted?
7: No, hasta ahora no. O sea, ¿años antes?
3: No, ¿el ayer?
7: No participé.
3: Ya, hoy participa, hoy es su gran competencia. ¿Y cómo se ha preparado usted?
7: Entrenando todas las semanas. ¿Y
3: cómo hace ese entrenamiento? Porque son 2000 metros que compite, que corre.
7: Es entrenamiento de resistencia, ¿no? Mucho...
3: mucho correr.
7: Eso.
3: Mucho correr. Bueno, suerte, ¿cierto?, a todas y a todos quienes van a participar, ¿cierto?, en este campeonato de atletismo. Bueno, muchas gracias y nos vamos a los estudios.

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1: Son las 10 de la mañana.
2: Poco más de dos horas duró el discurso de la primera cuenta pública del presidente José Antonio Kast. Un mensaje cargado con señales hacia la unidad para avanzar en temas como la reconstrucción nacional, la seguridad, la paz social y el desarrollo económico. Relato que desde la región de Coquimbo fue seguido en detalle por el delegado presidencial Víctor Pino junto a su equipo de gabinete. Escuchamos declaraciones del delegado presidencial.
3: El presidente hoy día hizo un recorrido por las reales necesidades y urgencias que nuestro país tiene en este momento. Y como él señaló, desde la urgencia no nos quedamos, sino que al contrario, desde esta urgencia nos vamos a movilizar. Es lo que ya se ha planteado en la cuenta pública.
2: El delegado Víctor Pino resaltó que hubo diversos puntos de importancia para la región de Coquimbo. El primero de ellos dice relación con la seguridad hídrica y agrícola y todas las ayudas que serán ejecutando hacia el pequeño campesino y las localidades rurales. Además, valoro las menciones a la persecución del delito y que en la zona cobra fuerza por el robo de cables.
3: Nosotros ya hemos dado pasos ante estos anuncios. Lo que hemos dicho, hemos conformado una mesa de trabajo tanto aquí en La Serena como en el sector rural. Hemos estado en Ovalle, hemos ya tenido procedimientos importantes con los cuales hemos desbaratado bandas de robo de cables. Y ahora, con el respaldo que el gobierno le va a dar a esto con más fuerza aún, estamos seguros de que la región de Coquimbo va a poder ser más tranquila.
2: La cuenta pública presidencial apuntó a un trabajo colaborativo del mundo político para sacar adelante iniciativas como la reconstrucción nacional, el proyecto de sala cuna universal, escuelas protegidas, entre otros. Un llamado a la unidad y a proyectar un trabajo colaborativo por Chile que fue destacado por el seremi de gobierno Darwin Cortés.
4: Una cuenta pública robusta, contundente, que vuelve la esperanza también a nuestro país en el sentido de los ejes claros, de tener una ruta clara en el sentido de trabajar por nuestro país, por Chile. Desde la seguridad, desde el combate contra la delincuencia, el narcotráfico, el crimen organizado, también pasando por la migración ilegal y sobre todo en el crecimiento económico. Con un delegado presidencial en terreno, con todo el equipo de gabinete acá en terreno desplegado con nuestra región de Coquimbo y las 15 comunas, siempre escuchando a la ciudadanía.
2: Generación de inversión pública y privada para un mayor crecimiento también fue mencionado en el discurso presidencial. El seremi de Economía Martín Argaluz explicó que el presidente Kast ha insistido en la importancia de generar nuevas condiciones para el desarrollo económico, considerando que en los últimos años Chile ha crecido en torno a un 2%. La idea, sostuvo la autoridad, es que se retome el crecimiento a un 4%. Lo escuchamos.
3: Atraer toda la inversión pública y privada para obtener un crecimiento que está estancado, hemos crecido en los últimos años en el 2%, y la invitación que nos hace el presidente y la ciudadanía es crecer a un 4%, inclusive llegar al final de nuestro periodo a un 6%, es muy distinto un país que crece, que puede distribuir la riqueza a partir de un crecimiento de 4%. Generar empleo, hoy ya estamos en más del 10% de desempleo, sobre todo femenino, 9,1% a nivel nacional, es muy, muy potente. Nosotros lo hemos llamado un imperativo moral, el presidente lo llamó un imperativo social.
2: Para el gobierno, la región de Coquimbo tiene el potencial de crecimiento en construcción y agricultura, por lo que también se remarcó la necesidad de destrabar la permisología, siempre con el cumplimiento legal, para tener certezas jurídicas para los proyectos de inversión. Desde la Delegación Presidencial Regional, fue el informe de Miguel Bugueño. Hasta pronto y muchas gracias.
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1: Eso somos nosotros.
2: Exactamente, nosotros. Nosotros somos los Orozcos.
1: Claro. Ahí teníamos la voz de Isidora que nos invita a continuar en esta Mañana Barista cuando son las 10 con 11 minutos de este día, miércoles 3 de junio.
2: Así es, y ya estamos en nuestras últimas minutos, que ya prontamente llega nuestra invitada. La estamos esperando para entrevistarla sobre un evento que se viene de apicultura aquí en Vicuña.
1: Vamos a destacar qué aconteció un día como hoy, 3 de junio, partiendo, señalando que en 1962, y esto nos ayuda a contextualizar un poco que en este mes de junio se viene el Mundial de Fútbol, el futbolista Marcos Coll de la selección de Colombia marca el primer gol olímpico en un Mundial de Fútbol en Arica, Chile, durante la Copa del Mundial de la FIFA. Esto aconteció un día como hoy, pero en 1962.
2: 62, hace tanto tiempo. Y un día como hoy también es el Día Mundial de la Libertad de Prensa, ¿sabías tú? Proclamado por la Asamblea General de la ONU y la UNESCO para promover la libertad de expresión y honrar a los periodistas.
1: Un día como hoy también, pero en 1980, ocurre el incidente, y esto como bien parece el argumento de una película, el incidente del chip defectuoso en Estados Unidos, en el que un chip defectuoso, como lo señalábamos, alerta de un ataque nuclear inexistente y casi desemboca en la Tercera Guerra Mundial.
2: En la Tercera Guerra Mundial, imagínate. Oye, y también en Chile, hoy día otra efeméride, que es el Día Nacional del Trabajador Forestal. Fíjate, se conmemora en memoria de Rodrigo Cisterna, fallecido en el 2007 durante la huelga por mejores salarios.
1: Ya, yo tengo otra información más, pero la voy a cotejar, pero me parece el Día Mundial del Corredor.
2: Puede ser, a ver, busquemos. Siempre hay muchas efemérides, hay día para todo, como dices tú.
1: Sí, y vamos a complementar de hechos acontecidos un día como hoy, señalando que en 1988, lamentablemente, descarrila un tren de alta velocidad cerca de la aldea de Echede, en el distrito de Celle de Baja Sajonia, esto es en Alemania. 101 personas murieron y alrededor de 100 resultaron heridas, siendo el accidente más grave de tren ocurrido en Alemania y el más grave de alta velocidad hasta la fecha.
2: De alta velocidad, oye, y que suceda un accidente así en Europa, ya que ellos son tan precavidos, tienen tanta seguridad, tanta tecnología.
1: Tan disciplinados,
2: tan ordenados, y que hayan tenido este accidente, y debe ser terrible, porque esos trenes de alta velocidad sí son de alta velocidad.
1: Yo tengo un amigo que, muy parecido a Volver al Futuro, cuando aparece un personaje y le dijeron que tal día y tal hora tenía que ir a dejar a tal sector un paquete, tomó un tren dentro de Alemania, pero lo compró como con un año de anticipación.
2: Así tiene que
1: ser.
2: Y él
1: lo fue a tomar cuando se cumplió el año y dijo, ¿será que llega el tren? Y llegó, pues, a la día, a la hora, todo tal cual él había comprado.
2: Todo por horario. Oye, también ahora hay un tren que se inauguró hace poco, a propósito de trenes, en Noruega, en donde el techo del tren es transparente. ¿Y cuál es la finalidad de ese tren? Que tú puedes viajar para que puedas contemplar las auroras boreales.
1: Bien, me parece, para no perdértelas y disfrutarlas al 100%.
2: Totalmente.
1: ¿Y encontró si era hoy el día del corredor?
2: Estoy en eso todavía, porque me aparecieron algunas efemérides, por ejemplo.
1: Lo podemos dejar pendiente para más adelante.
2: Sí, me aparecieron algunas cosas importantes musicales. Por ejemplo, que se publica oficialmente el sencillo Crazy, que fue tan conocido, del grupo Aerosmith. ¿Te acuerdas?
1: ¿De Aerosmith?
2: Sí. Vamos a ver si el día del corredor.
1: Me parece mayor información.
2: Mira, justamente el Día del Corredor, como tú dices, se celebra todos los años el primer miércoles de junio. Así es que estabas totalmente
1: en lo correcto.
2: Es lo correcto. Y bueno, y también al mismo tiempo del corredor, ya que este fin de semana recién pasado aquí en Vicuña se vivió una tremenda...
1: Sí, yo tenía un amigo que vino a la media maratón.
2: A la maratón, justamente. La maratón son 45 kilómetros y media...
1: Son 42.5.
2: Y la media maratón, 21.
1: 21.
2: Sí, y de ahí salen otras categorías, que son los 10K, 5K, para las personas que son principiantes, para motivar.
1: Bueno, vamos a la música con lo que tú nos decías, pues. Aproveché de buscarlo, este tema de Crazy.
2: Ah, mira, qué lindo, de los tiempos aquellos, cuando éramos estudiantes. Bueno, vamos a escuchar Crazy aquí en Radio K. Girl, you got to change your crazy ways.

0: 10 de la mañana con 28 minutos, momento de compartir una grata conversación y de conocer del quehacer comunal también, por decirlo de alguna manera, a la hora de recibir a nuestros entrevistados en esta mañana marista a través del 107.1 en la frecuencia módula. Adelante, Mari Carmen.
1: Así es, Claudio, y más que nada son nuestras super invitadas, dos mujeres power de acá de Vicuña, y ellas vienen a contarnos sobre una actividad que se realizará prontamente aquí en Vicuña para que se preparen. Luisa, nos referimos a Luisa Flores. ¿Cómo está, Luisa? Bienvenida.
2: Bien, me encuentro muy bien, gracias.
1: Queremos contarles que Luisa es una de las principales dirigentes apícolas de la región de Coquimbo, proveniente de una familia con tradición en el rubro. Ha trabajado durante años en el fortalecimiento de los productores locales, primero como secretaria de la agrupación y desde el año 2023 como su presidenta, ¿cierto?
2: Así es.
1: Actualmente ella, ¿adivina qué hace? Lidera la organización del Congreso 27, Congreso Gremial y Técnico de la Federación Red Apícola Nacional, que se realizará en Vicuña bajo el lema Por una Apicultura Sostenible, reuniendo a especialistas, productores e investigadores de distintas regiones del país.
0: Eso es la 27ª edición.
1: Eso. 27. Yo dije la 27.
0: Sí, no, está bien. De una manera, como sí, a veces dicen, 20ava.
1: Sí, 27. Y así es que bienvenida Luisa Flores, y también la acompaña aquí en nuestros estudios la apicultora, la señora Mónica Ramos. También bienvenida, señora Mónica. Y bueno, comencemos con esta conversación. Para quienes recién conocen esta actividad, ¿qué es lo que representa para el Valle de Elqui ser sede de la 27ª, ¿cierto?, actividad de Congreso Gremial y Técnico de la Federación de Red Apícola Nacional?
2: Bueno, para nosotros como agrupación de apicultores del Elqui, ¿cierto?, somos una pequeña agrupación de apicultores, bueno, no tan pequeña, somos 32 socios desde toda la comuna del Valle del Elqui, y para nosotros, para el Valle, esto es muy significativo, ¿cierto? Nos refiere mucho compromiso, mucho orden. Entonces nosotros decidimos hacer esto para ponernos en valor en nuestro valle, ¿sí? Que el valle se haga conocido como productores apícolas también. Y nosotros, el gran desafío, o sea, de un congreso de esta magnitud y nosotros podamos llevarlo con buen éxito, ¿cierto? Colaborar con nuestras autoridades, con el alcalde, con la región, significa crecimiento para nosotros como dirigentes y como apicultores también.
1: Oye, contarles que esto es una actividad que requiere mucho trabajo, porque hace más de un año nosotros recibimos aquí en nuestros estudios a Luisa, que estuvo conversando con nosotros en el Día Internacional de la Abeja, imagínate, el año pasado, y ella ya nos contó de la planificación de la actividad que se venía para este año. ¿Qué te parece? Así es que ella es segunda vez que está en nuestros estudios presentando alguna actividad. Y le quisiera preguntar, este encuentro reunirá, ¿cierto?, a participantes de distintas regiones de Chile. ¿Qué oportunidad genera para los apicultores locales recibir este evento en Vicuña?
2: Bueno, para los apicultores locales, lo que nosotros estamos esperando, y así va a ser, ¿cierto?, van a recibir experiencias, ¿cierto?, oportunidades de conocer y adquirir nuevas técnicas, nuevos conocimientos, experiencia de apicultores, de grandes apicultores, ¿cierto?, de cómo ellos resisten en pleno desierto. O sea, tenemos apicultores que vienen desde San Pedro de Atacama, desde Antofagasta. ¿Cómo ellos han podido mantenerse dentro de su apicultura en el desierto? Algo que a nosotros ya en cualquier momento lo estamos resintiendo un poquito, ¿cierto?, con esta sequía, con estos cambios climáticos. Tenemos que adaptarlo a todo eso, y esta es una gran experiencia. Además que van a poder ver maquinaria apícola, indumentaria, vienen empresas grandes que nunca se ven en la cuarta región. Entonces igual es una oportunidad de comercio, de conocer productos nuevos. Así que esperamos que se llenen de harta experiencia y conocimiento en este congreso. Además que tenemos, vienen muchas personas de la región, desde el Choapa, desde el Limarí. Entonces igual es hacer alianzas, ¿cierto?, nuevos comercios. Esperamos que se abra una ventana bien grande para los apicultores locales.
0: Yo le quería hacer una consulta en relación a el emprendimiento. De un tiempo a esta parte existen las cooperativas, está la posibilidad de asociarse como una manera mejor para poder comercializar y ofrecer el producto al mercado. Pero cuesta que la gente entienda que asociarse es una ventaja comparativa con respecto a lo que a lo mejor se tenía antes. Mi pregunta es, si asociarse a nivel local cuesta, ¿cómo les costó agrupar a la gente y convocarla a nivel nacional para que viniera aquí a Vicuña?
2: Bueno, nosotros ahí trabajamos, ¿cierto?, con el respaldo de la Red Apícola Nacional. Como lo dice el Congreso, es también el aniversario de la Red Apícola, que está cumpliendo, bueno, más de 27 años. 27 años cumple el Congreso en sí desde que ellos comenzaron a realizarlo. Entonces ya tienen una trayectoria. Y nosotros, cuando tomamos este desafío, fue con ellos. Ellos nos ayudan en lo que es parte sur y nosotros quisimos convocar al norte. Porque, bueno, decirlo para el sureño, ¿cierto? El sur termina en Santiago. Y se olvidan un poquito que nosotros también somos productores,
0: o sea, de cierta
2: pequeños,
0: manera,
2: ¿cierto? Ellos integrarse. Hablan del norte de Santiago. Entonces, cuando nosotros tomamos este desafío, dijimos, nosotros vamos a traer apicultores que nunca han participado de la Red Apícola, que nunca han ido a un congreso, y para muchas zonas esta es primera vez que ellos van a participar en uno de los 27 o 27º congresos que se han hecho en Chile, ¿me entiendes? Como es San Pedro de Atacama o Antofagasta. Ellos jamás han participado en este tipo de congresos. Entonces, nosotros ahora queremos vincularnos con ellos, que somos mucho más cercanos y compartimos el mismo clima, ¿cierto? Que ya estamos, que tenemos que aprender del cambio climático, aprender de ellos cómo lo hacen, cómo viven en.
0: Conocer y, de sus realidades.
2: Claro, conocer de las realidades, de las diferentes realidades y a lo que quizás nosotros nos enfrentemos en un futuro.
1: Luisa, y el lema de este año, que es por una apicultura sostenible, que es una palabra tan utilizada pero tan difícil de aplicar. ¿Qué significa este concepto sostenible y por qué es tan relevante en la actualidad para ustedes como apicultores?
2: Bueno, esta frase nosotros la pusimos con una intención, ¿cierto? Con una necesidad urgente de lo que tenemos que mejorar en nuestro medio ambiente. Ya, porque nosotros tenemos que ser sostenibles. De no solamente pensar en tener mucha miel, ¿cierto? O muchas abejas, sino que trabajar con el respeto que se merecen los insectos y las abejas con todo lo que significan para el planeta, y también que el apicultor se haga parte de mejorar, ¿cierto? El medio ambiente, mirar a su alrededor, mirar la biodiversidad, ¿cierto? Reforestar, hacer algo. No sé, hay tantos cambios con este cambio climático, para el sur los incendios, ¿cierto? La sequía prolongada que viene. Entonces, darle esa mirada sostenible, ¿cierto? Y hablarle de sostenibilidad, es llevar al apicultor a ser tan importante como lo es la abeja, ¿cierto? Usted dice apicultura, abeja, pero no dice apicultura, apicultor, ¿cierto? Entonces, que el apicultor tome parte en lo que nos compete, ¿cierto? Como personas que cuidamos abejas, también es cuidar el medio ambiente, la biodiversidad, ¿cierto? Replantar, hacernos cargo de esa parte también. Por eso el lema, esta frase fue así como elegida, porque nosotros igual vemos que el valle se está secando, ¿cierto? Está perdiendo flora nativa, está perdiendo espacio, ¿cierto? Por el crecimiento de la población. Y ahí es donde nosotros tenemos que trabajar y defender nuestro ecosistema y nuestros espacios. Los territorios donde hacemos apicultura tienen que ser sanos, limpios, ¿cierto? Los agrotóxicos. Sobre todo tenemos que hacer algo para sostener y para que las nuevas generaciones también puedan ser apicultores y encuentren un lugar donde la apicultura sea sostenible, ¿cierto? Desde el respeto que se merece un producto apícola, y no sea así como regateado, decir, este es un mal producto, ustedes lo adulteran, ¿cierto? Sino que ellos vean que vivimos en un espacio limpio, justo, y lo que vendemos es sano, y eso, pues, cuidar esa sostenibilidad, tanto económica, medioambiental, ecológica.
1: Y del mismo animalito, ¿cierto?
2: Cierto, y con el respeto que se merecen las abejas, ¿cierto? No sobreexplotarlas.
1: Que no me retellido.
0: Vamos a decir algo ya que no presentamos a las abejas, Las abejas existen desde hace más de 100 millones de años y son vitales para el planeta. Polinizan el 75% de los cultivos mundiales, existen más de 20.000 especies diferentes, de las que viven en colmenas hasta abejas solitarias y sin aguijón. De muchas ellas variedad, estamos hablando.
1: Muchas variedades, y en Chile hay una abeja que no es productora de miel, pero es una de las abejas más lindas que hay a nivel mundial. Y estuvimos con Guido Castillo conversando de ella, pero ahora estamos hablando de las abejas productoras de miel, que también ellas son las que llevan el polen adentro, ¿cierto? Ellas son llevan el polencito en las carteritas, como en unas carteritas, ¿o no?
2: Sí, la llevan en sus patitas, llevan el polen ahí. Esa es la magia de la polinización, ¿cierto? Que ellas transportan polen de flor en flor y van polinizando. Son por excelencia las mejores polinizadoras, ¿cierto? Existen muchos tipos de polinizadoras. En Chile hay más de 400 variedades de abejas nativas. Ahí está la caupolicán, que es una abeja, no es productora de miel, pero es como decía usted, la más hermosa. Y
0: grande,
1: muy grande. La caupolicán, justamente, sí, de ella estuvimos hablando. Bien peluda y como con un abrigo de piel maravilloso.
2: Sí, ella misma. Entonces, para la producción de alimentos, como decía él, del 70% de la producción depende de las abejas y de la polinización, más por el hecho de que ellas pueden ser manejadas por los humanos. La podemos llevar a planteles, a semilleros, y ayudan ahí a que la producción sea mucho más buena, más beneficiosa.
1: Y le quería preguntar, ya que estábamos hablando del cambio climático, de que hay escasez de agua, que se está perdiendo flora nativa, ¿cierto? Hoy, aquí en el Valle de Elqui y en los lugares que usted conoce a personas que se dedican a la apicultura, ¿cuáles son los principales desafíos que se enfrentan en el sector, en nuestro valle específicamente?
2: Sí, bueno, como decía, el cambio climático. Eso es, bueno, eso está afectando al planeta en general, ¿cierto? A todo Chile el cambio climático nos está afectando. Pero también es la contaminación, contaminación del ambiente, ¿cierto? El uso excesivo de agrotóxicos, ¿cierto? Personas, bueno, en el valle, que somos turísticos, de repente buscan un pedacito de ciudad en el campo. Entonces, de repente, igual, no sé, llega una empresa turística y cambia todo, o sea, saca lo nativo para poner lo bonito que viene de afuera, ¿cierto? No lo deja florecer. Eso también afecta a los apicultores, ¿cierto? El no cuidado del medio ambiente. Pero aquí en el valle lo más que no está en estos momentos, ¿cierto?, siendo más perjudicial, es el uso de los agrotóxicos.
1: De los agrotóxicos, sí. Que también a los humanos nos afecta porque estamos más alérgicos.
2: A todos.
1: Sí. Bueno, señora Luisa Flores y señora Mónica Ramos, los vamos a invitar a una pausa musical y luego volvemos conversando para que nos cuenten qué se nos viene para esta actividad el próximo 17 y 18, ¿cierto? Vamos a la música.
0: Bueno, estábamos buscando ya para contextualizar esta conversación y conseguimos una canción que tuviera que ver con abejas y dejamos a Juan Luis Guerra con esta canción, Como abeja al panal.
1: Encontré.

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1: Como abeja al panal, la canción con Juan Luis Guerra, y esto para seguir destacando la conversación que llevamos hasta ahora de la mañana en el marco del 27º Congreso Gremial y Técnico de la Federación Red Apícola Nacional, que se va a desarrollar aquí en Vicuña.
2: Así es, y en este congreso se realizarán varios talleres, estamos al tanto, y nos gustaría que nos contara de cuántos más o menos talleres y que nos mencionaras a qué se van a dedicar estos talleres.
3: Bueno, en el marco del congreso tenemos 8 talleres que se van a realizar en paralelo con las charlas y las conferencias, ¿ya? Y bueno, están muy diversos, ¿cierto? Unos que son como específicos para apicultores y otros que es para toda la comunidad que le interese saber sobre apicultura. ¿Cierto? Tenemos recambio de reina, ¿cierto? Los principios activos, cómo hacer ese cambio efectivo en la colmena. Ese, por una bióloga, científica bióloga del sur, viene a hacernos ese taller. También un nuevo estilo de colmenas que se llama Palmer, que es una colmena más pequeña, más liviana, más manejable, ¿cierto? Para los que están recién empezando, es una colmena bastante livianita y pequeñita. Para las mujeres también, a veces que no tienen mucha fuerza para las colmenas grandes, 10 marcos, 20 marcos. Es una nueva forma que se está haciendo de criar reinas en el valle, ¿cierto? Cocina con miel también, ¿cierto? Viene un chef francés que va a cocinar con miel y ese, bueno, es abierto a todo público que quiera aprender a usar la miel en la cocina.
2: ¿Y hay que matricularse o uno solamente asiste?
3: El día del congreso van a estar ahí las inscripciones para que puedan participar, ¿cierto? En la página web de la federación, ¿cierto? Ahí pueden inscribirse con anticipación si lo desea. Y también están los horarios, ¿cierto? En nuestro Instagram también, Apicultores del Elqui, encuentra los horarios de los talleres para que puedan venir a inscribirse y participar.
1: ¿Y la inscripción tiene un costo asociado?
3: Sí, tiene un costo de 20.000 pesos. Es los costos que nos genera más o menos.
2: ¿Y se puede pagar con red compra o solamente efectivo? ¿Cuáles son o transferencia? ¿Cuál va a ser la forma para que la gente también esté preparada?
3: Sí, se va a poder hacer con transferencia y en efectivo. La red compra no la vivo porque todavía no lo sé.
2: Todavía no está disponible. Y con respecto a la miel, nosotros la miel la ocupamos para endulzar, en algunos casos también a mí me han dicho mascarillas para la piel. ¿Qué propiedades para la salud, tanto externa como interna del cuerpo humano, tiene la piel?
3: La miel tiene muchas propiedades para la piel, ¿cierto? Una mascarilla de miel es espectacular, deja la piel suavecita. Eso sirve para limpiar la piel, espectacular. Y bueno, y para nuestro organismo tiene propiedades antioxidantes, antibióticas. Siempre exponiéndola, ¿cierto?, a temperaturas sobre 40 grados. Entonces, cuando uno la echa al té, pierde mucha de la

0: propiedades que, si el té está muy caliente.
1: Importante.
0: Pierde muchas de las propiedades, entonces más se recomienda en jugo, batidos, ¿cierto? Con fruta. Sí, es antibiótica, como le decía, tiene antioxidantes y ayuda a reforzar el sistema inmunológico y el sistema digestivo de una manera muy, muy buena, espectacular.
1: Oye, Claudio, tú querías preguntar algo a la...
2: Sí, bueno, complementar a lo que había dicho anteriormente con respecto a las abejas, que hay 20.000 especies, 450 de ellas están en Chile y están distribuidas en 5 grupos. Pero mi pregunta es, como usuario uno, porque dicen que de repente lo que uno consume o lo que compró no era miel, ¿cuáles serían los tips para uno como cliente poder reconocer que lo que estás comprando efectivamente, porque uno lo compra pensando que tiene un hijo enfermo o lo quiere consumir como medida preventiva, pero ¿cómo puedo saber si realmente es miel?
0: Bueno, la primera es comprarle a un apicultor que conozcan de la zona, ¿cierto? Que sepan que es un buen apicultor, como lo de la agrupación de apicultores del Elqui. Ahí nunca van a tener duda de que es una verdadera miel. Pero también, claro, existe la prueba del agua, por ejemplo, que una miel usted la echa al agua y no se va a disolver tan rápidamente en el agua, ¿cierto? Se va a ir al fondo, se va a mezclar lentamente con el agua mientras usted la disuelve.
1: Con agüita fría, ¿cierto?
0: Con agüita fría.
1: O sea, esa es como la pillería más fácil para nosotros que no somos especialistas de poder reconocer que una miel sea... verdaderamente miel 100% sin adulterar.
0: Claro, ese es como un tip, el más fácil se podría decir, que se puede ver, porque otros dicen que se van a armar cuadritos o que no se pone al fuego, eso es como medio no siempre le va a suceder.
1: Oye, ya nos va quedando poquito tiempo, así es que aprovechemos de informar bien qué se nos viene para este congreso, la fecha, los horarios, dónde va a ser, todo es con inscripción o hay charlas que son gratuitas. Cuéntenos un poquito de qué se trata, la planificación que tienen de actividades.
0: Bueno, nuestra planificación es empezar el día 16. Bueno, esto va a ser más interno, de solamente apicultores asociados a la red nacional, pero desde el día 17 ya estará en la Plaza de Armas la Api Expo, 25 stand, donde van a poder conocer todo el mundo apícola, desde indumentaria, maquinaria, mieles, productos de la colmena. Los talleres también empiezan el día 17 en la Casa de la Cultura, donde van a estar, ¿cierto?, ahí inscribiendo en el mismo momento si quieren participar, o también a través de la página web, que es www.redapicolachile.cl, ¿cierto? Y a través del Instagram de la agrupación Apicultores del Elqui, también encuentran toda la información de los talleres, ¿ya? Talleres muy interesantes, como es apiterapia, que es todos los beneficios médicos que pueda encontrar de la miel y los subproductos de la colmena. Desde el norte viene un experto en que usa el aire de la colmena para beneficios medicinales, ese taller también va a estar. Y bueno, increíble, ustedes pueden ver ahí, hay fotografía, hay también... les van a enseñar cómo hacer un experto en apicultura.
1: Entonces, de entender un poco más, porque nosotros conocemos, claro, la miel, el polen, el propóleo, y sería, creo. Y esa terapia que es con picada de abejas, que no sé si va dentro de lo mismo.
0: Sí, también va dentro de la... de lo que el taller, que es de apiterapia, viene todo eso, ¿cierto? Los usos del polen, del propóleo, de la cera... todo lo de la colmena es medicinal.
2: Y ahí, respecto a la apiterapia, me imagino, y no todos sabemos, si es que no soy alérgico a la picada.
0: Claro, eso también lleva ahí un control. La persona que le hace apiterapia tiene que primero hacer una pequeña muestra de que usted no es alérgico.
1: Yo una vez fui voluntaria porque estábamos postulando, nos ganamos unos capital semilla hace mucho tiempo y había una persona que hacía apiterapia, tenía que hacer la demostración, entonces... yo, como era de Vicuña, yo le dije, ya, yo soy la modelo. Y me picó, por supuesto, que quedé súper inflamada porque era muy alérgica.
0: Bueno, eso pasa. Hay distintos tipos de alergia que da la picada de la abeja, pero de que es beneficiosa para antiinflamatoria y los dolores, sirve bastante.
2: ¿Ya tienen una voluntaria entonces para...?
1: Sí, a ojos cerrados. Sobreviví. Sobreviví. Ya, sí. Acá estamos viendo el Instagram de las chicos y chicas apicultores del Elqui. Aquí tienen la información del congreso, ¿cierto? Lo que se viene. Así es que, bueno, vamos a estar ayudando también en la difusión, ya que vamos a publicar en nuestro Instagram. Y qué bonito, les deseamos mucho éxito entonces.
2: O bien que nos visiten más cerca de la fecha para estar dando los panoramas que se van a ir dando, porque de aquí a la fecha la gente se pierde un poco, pero más cercano podemos ir dando según la programación.
0: Claro, se vienen grandes sorpresas, ¿cierto? Todo está un poquito sujeto a cambio, pero no tanto. Pero los días son el 17 y 18 y 19 de junio con todo el trabajo. Vamos a ir también el día 19, estamos viendo si vamos a Paihuano a hacer una actividad allá con nuestros vecinos, nuestra comuna vecina. Así que todos invitados los días 17 y 18 a Plaza de Armas, a la Piexpo, a la Casa de la Cultura, los talleres que van a estar pero espectaculares. Y si quieren inscribirse a las charlas y conferencias en el Teatro Municipal, va a ser una fiesta apicultura.
1: Y antes que se me vayan, quisiera preguntarles si tiene algún mensaje que le gustaría entregar a las nuevas generaciones que podrían interesarse justamente en la apicultura como una actividad productiva y de conservación.
0: Claro, las nuevas generaciones tienen, bueno, la vida del planeta está en las manos de las nuevas generaciones, entonces que aprendan, que se interioricen de este maravilloso mundo que es la apicultura, es espectacular. Es un trabajo, bueno, tiene mucho trabajo, mucho compromiso, ¿cierto?, mucha dedicación, pero cada día las nuevas tecnologías, ¿cierto?, le dan más oportunidad de diversificar la producción apícola, es maravilloso.
1: Si es que hay niños, por ejemplo, de 10, 12 años o más interesados en participar, ¿ellos también tienen que pagar o eso lo han pensado?
0: Sí, bueno, en un principio cuando nosotros empezamos a crear el congreso era atraer a niños. Así que ahí va a haber una atención especial para los niños que quieran participar, que quieran conocer, que quieran hablar con alguno de nuestros charlistas, especialistas. Eso va ahí dentro de todo lo que se vaya dando los días del congreso, ¿cierto? Pero los jóvenes, los niños siempre van a tener esa atención especial y esa vinculación más directa con lo que es el congreso. Así que bienvenido a todos los niños, jóvenes que quieran llegar esos días. Van a ser bien recibidos.
1: Maravilloso, después podría venir a contarnos cómo les fue, ¿eh? Bueno, les damos las gracias entonces a Luisa Flores, ¿cierto? Presidenta de la Agrupación de Apicultores del Valle de Elqui, y a la señora Mónica Ramos, apicultora, ¿cierto? Les damos las gracias por estar aquí, por venirnos a contar todas las actividades interesantes que se vienen en este 27º Congreso Nacional, ¿cierto?, de la Red Apícola Nacional, digo, y les damos las gracias, les deseamos mucho éxito y nos vemos, ojalá que posterior a la actividad, para que nos cuente.
2: Vamos a la música en esta mañana, aquí en Radio Campo.

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1: Muy interesante, Mari Carmen, independiente de nuestra historia de taxi, que era la que escuchábamos en lo musical, la conversación, y muy interesante y muy atractivo el no perderse este congreso que nos habla y nos invita a conocer más de la miel.
2: Exactamente, y no todo es pagado, porque las presentaciones que van a poder apreciar en la plaza, lo que nos contó ella de vestuario, de herramientas, ¿cierto?, de que va a haber exponiéndose totalmente toda la tecnología sobre apicultura en la Plaza de Armas. Para nosotros, qué entretenido, seguramente degustaciones, ventas de productos, ¿cierto? Tanto locales como de todos los invitados, porque siempre que uno va como expositor siempre necesita vender, así es que va a ser súper interesante, así es que prográmense para que puedan participar en familia, y también si es que a alguno le interesa más, para que puedan también participar en estos talleres. Interesante.
1: Estamos en condiciones de un nuevo contacto con nuestro notero rutero.
2: Así es, un despacho con nuestro Cristian Díaz. Hola Cristian, ¿cómo estás?
1: Adelante.
3: Seguimos en esta mañana junto a Mari Carmen y Claudio. 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Atención, porque queremos compartir un importante aviso a la comunidad. Este viernes 5 de junio a las 18 horas vence el plazo para postular o actualizar la postulación al subsidio eléctrico 2026, correspondiente a la quinta convocatoria de este beneficio estatal. Pueden acceder personas mayores de 18 años que pertenezcan al 40% más vulnerable según el Registro Social de Hogares. Además, deberán mantener su cuenta de la luz al día o regularizar su situación antes del 22 de junio. Respecto a los montos del beneficio, los hogares con una persona recibirán un descuento de 17.346 pesos. Los hogares de 2 a 3 integrantes obtendrán 22.548 pesos de descuento, mientras que las familias de 4 o más integrantes accederán a un beneficio de 31.224 pesos. Este aporte será aplicado durante el segundo semestre del 2026 y se verá reflejado en las cuentas de electricidad a partir de septiembre. Para realizar el trámite, debe ingresar a subsidioeléctrico.cl utilizando su clave única. 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Así que recuerde, el plazo vence este viernes 5 de junio, con hora hasta las 6 de la tarde. Muchas gracias y volvemos.

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1: Hello.
2: Estamos de regreso en esta Mañana Barista cuando son las 11 de la mañana con 13 minutos y ya algo se escuchó nuestro bilingüe invitado que está saludando en inglés.
3: Sí, hello.
4: Oh, me escuché.
3: Sí, te escuchaste al aire.
4: Es que estaba estudiando inglés aparte mientras aprovechaba el tiempo, Mario.
3: Estaba practicando con Learn. Bueno, en nuestros estudios, como ya se pueden dar cuenta, se encuentra nuestro panelista, parte de nuestro, ya de nuestro equipo, y también nuestro profesor del taller de ciencia entretenida, ¿cierto?
4: Sí, correcto. Ayer estuvimos con los niños de básica en una cosa muy entretenida porque estamos en la unidad de biodiversidad en este momento. Y estuvimos viendo, digamos, la biodiversidad del Valle del Elqui, y después los niños, con, digamos, aprovechando la capacidad que tienen de modelar cosas, animales que ellos escogían, de los que se hablaron dentro de lo que es la biodiversidad, con plasticina estuvieron ahí jugando, pero a la vez armando y dándole forma a los animalitos, a los invertebrados que ellos pudieron ver.
3: Maravilloso, reconocieron su voz porque no alcancé a decir su nombre. Guido Castillo.
4: Ah, me adelanté.
3: Te adelantaste, pues Guido. Pero igual todos ya te conocen, conocen tu voz, conocen tus temas y saben lo que tú estás haciendo aquí en el colegio. Bueno, y quisiéramos contarles que no sé si ustedes han visto en las redes sociales o alguna vez te ha pasado que tratas de juntar o ves los aceites bifásicos, trifásicos o tratas de juntar el agua con el aceite. Creo que no me escucho. ¿Me escucho?
2: Sí.
3: Sí, ya. No sé si han visto en las redes sociales a veces que hay dos océanos, ¿cierto? Que se juntan, que chocan, pero no se mezclan las aguas y se ve un océano azul y un océano café, justamente, que no podemos entender. Entonces, ese va a ser el tema que vamos a conversar hoy día. Como hemos visto algunas veces, el mar que se une en dos mares, ¿cierto? En el Golfo de Alaska o en el Cabo de Hornos, donde se ve perfectamente una línea recta en el mar, como les decía, un lado oscuro, un lado más claro, y parece que chocan pero no se juntan. Y científicamente hablando, ¿es verdad que los océanos Pacífico y Atlántico nunca se unen, Guido, o es solo una ilusión óptica de internet?
4: Bueno, de todas maneras, tienes que pensar lo siguiente: estos dos océanos en general, desde el punto de vista de nuestra ubicación continental en América, están separados prácticamente por todo lo que es el continente americano como tal, en sus tres partes, digamos, América del Norte, América Central y, por supuesto, América del Sur, donde está ubicado nuestro querido país. Los puntos de unión que puedan tener estos dos océanos, tanto el Atlántico como el Pacífico, es la parte, digamos, que corresponde en el norte hacia el sector de lo que es Alaska en general y toda la parte norte de Canadá, y en el sur de Chile, en todo lo que es el acercamiento de la Patagonia hacia la Antártida, y por supuesto lo que hay en América Central a través del Estrecho de Panamá. Son como los tres puntos en general que puede haber una cierta relación o unión de estos estas dos grandes masas de agua. Lo que pasa que, en general se dice que el mar Atlántico y el océano Pacífico en general, en estos puntos como que no se unen, como que estas aguas no se revuelven, y bueno, esta separación que tienen y esta visión que tenemos los seres humanos de ver como en una línea un choque de dos tipos de agua y que no se mezclan, es efecto de comportamientos físico-químicos que tienen estos dos océanos, ya en base a las diferencias de temperatura, a la densidad que puedan tener, digamos, como elemento agua, y a la vez por las estructuras químicas con las cuales están formadas y se produce, digamos, esta separación y que cuesta, digamos, que se entremezclen. El ejemplo que tú dabas, por ejemplo, del agua y el aceite, que tú, aunque a un recipiente de agua le pongas unas dos cucharadas de aceite o más y lo batas y lo revuelves, esperas un ratito y al decantarse nuevamente el aceite se separa del agua. En este caso pasa algo similar, pero eso no significa, no significa que no se mezclen nunca. Igual aguas del Pacífico pasan al Atlántico y del Atlántico pasan al Pacífico, pero en la línea de unión se ve como una separación, o se puede apreciar, observar una línea bien clara con respecto a lo que es esta separación que tienen, pero que en el fondo es por esos tres elementos que te mencioné dentro de lo que es el comportamiento físico-químico de las aguas.
3: Y es solamente que se ve cuando recién se juntan, es como una ilusión óptica, como tú dices, pero al final igualmente
4: se claro, se produce un pequeño rechazo de mezclarse, es como lo que pasa acá. Mira, un ejemplo bien claro aquí en Rivadavia, donde se junta eso el río Tumbio y el río Claro. El río Claro es un agua que viene prácticamente sin impurezas mayores, como por ejemplo barro, vienen ramas y una serie de elementos, mientras que el río Turbio en general siempre está arrastrando sedimentos, muchos sedimentos por el tipo de geología que hay para el lado de ellos. Y acá en Rivadavia, donde se junta el río Turbio, el nombre lo dice, Turbio, o sea que viene el agua, no viene completamente limpia, con el río Claro, que el nombre también lo dice, río con agua transparente, cuando llegan y hacen unión, digamos, en este punto en Rivadavia, se ve una línea divisoria bastante marcada, efecto, digamos, del choque que se produce en la zona de impacto de estas dos aguas, y se ve la diferencia de unión y se va mezclando poco a poco en la medida que va el afluente va bajando desde Rivadavia hacia lo que es el océano.
3: Justamente eso fue lo que me recordaba, Guido. Me quitaste la pregunta de la boca.
2: Y consulta, ¿es la misma situación que se produce a nivel de ríos? Por ejemplo, en el caso de Manaos en Brasil, que está el río Negro, que es de aguas oscuras, y el río Solimões, que es de aguas barrosas, y da ese mismo efecto de que pareciera que no se mezclan.
4: Sí, exactamente lo mismo. Es la densidad, los componentes, y generalmente también influye un poco lo que es el grado de temperatura. La desembocadura del río Amazonas, ya que usted hace mención, también dentro de lo que son los meandros de desembocadura que tiene por el caudal que arroja de agua dulce al océano, produce un arrastre de sedimentos muy grande, y en general la desembocadura del río Amazonas en el océano Atlántico produce, digamos, varios kilómetros dentro de lo que es el océano, una mancha oscura, efecto de los sedimentos que arrastra. Sí, que también es un efecto, digamos, que nosotros podemos ver en la mezcla de líquidos que tienen diferentes características físico-químicas.
2: Claro, incluso decía diferentes temperaturas, hay uno que viene con 22 y el otro con 28 grados.
4: Claro, generalmente la temperatura del río Amazónico, por su condición de ser tropical, o sea que está expuesto a mucha radiación solar, principalmente ultravioleta, produce que las temperaturas sean más altas. Mire, por ejemplo, esto, porque uno lo sabe, yo en el caso mío tengo acuarios de peces justamente que son amazónicos, ¿ya? Y una de las características es mantenerlos, digamos, a una temperatura sobre los 24 grados, efecto, digamos, del origen donde ellos evolucionaron, que son las aguas tibias del Amazonas. En cambio, por ejemplo, en el lado Atlántico, esas aguas son mucho más frías por la gran cantidad o la gran masa de agua que hay, y bueno, y son saladas, tienen una condición química mucho más diferente que el agua dulce acuícola del Amazonas.
3: Interesantísimo. Oye, Guido, y con respecto a eso, cuando una agua es más densa, como dices tú, ¿se refiere también a la salinidad que tiene, al peso que eso permite,
4: claro,
3: también
4: o no permite? La densidad en general está entregado en este caso a lo que son estas masas líquidas, en general, o los otros componentes que pueden tener, en este caso minerales, concentración de minerales, concentraciones de detritos, concentración incluso de microalgas y de microorganismos, que de alguna manera le dan también estructura y forma, y son integrantes esenciales de ese tipo de aguas. Ya también son componentes que marcan un poco la diferencia de densidad que pueden tener estas aguas. Pero principalmente lo que son las sales y los minerales.
3: Sales y minerales. Mira, yo siempre he tenido la oportunidad de ver desembocaduras de ríos transparentes en mares transparentes. Ahora mi pregunta es, entendiendo que el agua de cuando se derriten los glaciares, ¿cierto? Es un agua dulce y es un agua dentro de las más puras del planeta, ¿cierto? Es lo que se entiende ahora. No sé si ahora será distinto porque por el producto de la contaminación. Y se transforman en grandes ríos, ¿cierto? Cuando esta agua del que se derrite de un glaciar, ¿cierto? Se encuentra con un océano, ¿cierto? Un océano más frío y más salado. ¿Cómo se comporta?
4: Mira, tú tienes que pensar que cuando se produce el derretimiento principalmente de glaciares que están en la cordillera, por ejemplo, hablemos de la cordillera de los Andes, uh-huh. porque podemos hablar también de los Himalayas y de otras estructuras geológicas grandes que tienen glaciares y que tienen depósitos de agua dulce. En este caso, los glaciares están conformados siempre en un 100% por aguas dulces. ¿Qué quiere decir aguas dulces? Que son aguas que no tienen minerales en su componente, como las sales, por ejemplo, en el océano. Partamos de ahí. Uh-huh. Pero cuando se están derritiendo estas aguas, que son claramente muy puras, en las glaciares, en las cordilleras, y comienzan a bajar hacia los ríos, van arrastrando sedimento y todo lo que son los componentes minerales que hay en la cuenca por donde pasan para llegar al océano, ya no como salen de la cordillera misma o del derretimiento, sino que llegan con otros componentes, y ahí se marca la diferencia al llegar a los océanos.
3: Con otro color también. Bueno, Ido, te invitamos a una pausa, luego continuamos con la conversación contigo, y tú querías invitarnos a escuchar una canción súper suave.
4: Sí, un temita suave de
3: ballet.
4: We are the champions, somos los campeones.
2: ¿Eso tiene que ver ya con que se nos acerca el mundial?
4: Es difícil porque Chile no va. Entendido, en realidad yo no soy muy futbolero, en realidad soy más de otro tipo de deporte, pero en general no, porque me gusta mucho ese tema, porque cuando era chico vi una película donde estaban los nerds contra todos estos tipos que son de físicos grandes en el colegio, y bueno, los nerds ganaron y terminaron con este tema que se llamaba We Are the Champions de Queen.
2: Nos vamos a la música entonces con aquí
4: para compartirlo.

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1: Ahí teníamos su petición musical, el grupo Queen, en la voz de Don Freddie Mercury.
2: Sí, me encanta, me encanta, me encanta. Qué bonita canción. Bueno, y continuamos con esta conversación con Guido Castillo. No sé si quisieras agregar algo para cerrar el tema que estábamos conversando, Guido.
3: No, pues nada, solamente que tenemos que tomar en cuenta que el agua dulce que existe en nuestro planeta, que aparentemente da la impresión que es mucha, en realidad es muy poquita, porque el agua dulce de toda la masa de agua que existe en el planeta o sobre nuestro planeta es el 2%. Esa es la cantidad de agua que nosotros podemos aprovechar realmente para la sobrevivencia y prácticamente de todas las especies que son terrestres en general, no solamente para nosotros. Y es el 2% de toda el agua. Y si vemos y sacamos toda el agua del planeta y hacemos una comparación, tenemos que el planeta, supongamos que es del porte, el planeta nuestro es del porte de una pelota de básquetbol, y le sacamos todo el agua, se formaría una pelota como el porte de una pelota de tenis, al lado de la de básquetbol, que sería el planeta, y de esa pelota de tenis le sacamos el 2%, y esa es el agua dulce que equivaldría como a una canica, como una bolita pequeña, al lado de este tremendo planeta que sería la pelota de básquetbol, para tener más o menos una comparación de las proporciones que tenemos de agua disponible para el consumo.
2: Imagínate, bueno, y ahora que estamos, vamos a continuar conversando sobre un tema acuático, ¿eh? Ya que estábamos hablando de los tipos de agua de los océanos, vamos a hablar de un animalito muy poco conocido.
1: Yo lo había visto, pero no le sabía el nombre.
2: No le sabía el nombre. Lleva 50 millones de años en el océano y todavía muy poco sabemos lo que él hace en el océano, cómo él contribuye en el océano. Nos referimos al dugongo. Dugongo, ¿cierto? ¿Así lo dije bien?
3: Sí.
2: Hoy sé que soy algo más, dice él, es más importante que un mito, soy el guardián de uno de los ecosistemas más eficientes del planeta y estoy en peligro. Vamos a hablar de él con Guido Castillo.
3: Sí, el dugongo es un mamífero acuático, tal como tú lo dijiste, Mari, y que de alguna manera pasa casi desapercibido dentro de lo que son las formas animales, efecto, digamos, de su estructura, de su forma, que no es un animal muy, muy llamativo dentro de lo que es su fisionomía anatómica, pero que tiene una importancia, bueno, es bastante grande, y que tiene una importancia relevante, que hay que destacarla, que es uno de los conservadores y que mantiene el equilibrio en los ecosistemas marinos en general, donde habitan, donde evolucionaron, donde se desarrollaron. Este animal, ¿por qué tiene este valor tan importante para el ecosistema? Porque es un animal que consume, un ejemplar de ello llega a consumir entre 45 y 50 kilos de pasto marino. El pasto marino en el fondo son las algas.
2: Las algas.
3: ¿Ya? Cuando se alimenta de estas cantidades de desecho, o sea, no de desechos, perdón, de algas que están muriendo y todo, y que lo que hace, va reciclando este material orgánico que generan las algas, que si no se hiciera se podría generar focos de infección por efecto de la pudrición de estas algas, si no son, digamos, desnitrificadas, como lo hace este animalito. Y lo otro que aporta este animalito, que es muy importante, es que a través de su digestión va generando en este pasto marino, va defecando y va arrojando semillas que ya van en un proceso avanzado dentro de lo que es la germinación, y produce un 60% más rápido la germinación de estos pastos marinos, produciendo nuevas plantas y asegurando, digamos, un ecosistema en equilibrio, no solamente para él, sino que en equilibrio para todos los otros organismos, como los peces, los invertebrados, que puedan ser parte, digamos, de este ecosistema donde ellos viven.
1: Yo estaba mirando la imagen y sin interiorizarme dije, se parecen a los elefantes y son parientes.
3: Son parientes, sí, la diferencia es que son acuáticos, ¿ya? Y sabe que tienen otra gracia dentro de lo que es la mitología, porque también están asociadas a la mitología. Antiguamente, en el siglo XVIII, siglo XVII, se les llamaba las sirenas, ¿ya? La sirena, ¿y por qué se le llamaba la sirena? Porque el aspecto que tienen es como alargado y tienen la cola típica de un mamífero, que es en forma horizontal. la cola caudal en el fondo, la no como los sirena. Peces que la tienen en forma vertical. Entonces, cuando pasaban cerca de las embarcaciones con ese movimiento muy lento, efecto del volumen de su cuerpo, porque son bastante grandes.
2: Oye, también le dicen vaquitas marinas.
3: Justamente, el mismo nombre que es que el nombre vaquita marina es posterior al nombre de sirena marina.
2: Ah, mira.
3: ¿Ya?
2: Mira.
3: Es después. Los marineros de ese tiempo le dan el nombre de sirena. De ahí viene el nombre de sirena, digamos, aplicado a un organismo vivo en el océano como era
1: yo
3: el dudongo.
1: Encontré algo relativo con ello. ¿Ya? El verdadero origen de las sirenas, dice, su nombre proviene del vocablo malayo duyung, que significa dama del mar o sirena. Los marineros antiguos confundían a las madres con humanos cuando emergían y amamantaban a sus crías bajo el agua.
3: Correcto. Ahora, si usted, en base a lo que usted estaba informando, se da cuenta que la raíz etimológica de la palabra es de origen asiático. Uh-huh. ¿Por qué? Porque la concentración poblacional principalmente de esta especie de animalito como los dudongos son completamente asiáticos.
1: Y pueden vivir cerca de 70 años.
3: 70 años incluso se han registrado, es el promedio, ¿eh? Pero en general se han detectado que pueden pasar incluso algunos ejemplares hasta los 80 años. Pero siempre se saca el promedio, por eso que se entregan esos datos.
2: Demasiado bello, yo lo encontré demasiado bello.
3: Y son de movimientos suaves, son como tiernos, no son bruscos, como un buen herbívoro de océano, son completamente tranquilos.
2: Encuentro que son como un capibara marino.
3: Una cosa así.
2: Muy tierno.
3: Los capibaras, por si acaso, esto que es el roedor más grande del mundo, que se encuentra aquí en América, en la Amazonía, son animales muy dóciles, que cuando algunas tribus indígenas los tienen como mascotas, andan igual que perritos al lado de ellos, digamos, efecto de la docilidad que tienen, a pesar de que son roedores, y que viven prácticamente entre lo que es agua y lo que es tierra, pero en suelo, digamos, amazónico.
2: Maravilloso. Oye, y ellos son mamíferos, ¿cierto? Sí, ¿y cuántas crías tienen?
3: Creo que paren hasta 2 crías como máximo, porque son también de animales grandes. Generalmente los animales grandes, tanto acuáticos como terrestres, en general, dentro de la categoría mamífero, tienen 1 o 2 crías como máximo en general.
2: Oye, a pesar de ser tan grandes, ¿son buenos nadadores o no?
3: Sí, son buenos nadadores. Bueno, respiran, por supuesto, aire directo de la atmósfera. Sacan bocanadas muy grandes de oxígeno y se sumergen y pueden estar muchos minutos debajo del agua.
2: Son así como las ballenitas.
3: Claro, las ballenas también son mamíferos. Son los cetáceos en general son...
2: respiran son, y bajo el agua.
3: Otra línea, digamos, dentro de lo que son los mamíferos acuáticos. En el caso, una curiosidad, en el caso de los cetáceos, de las ballenas, qué sé yo, el ancestro que le da el origen a lo que son los cetáceos no es un animal acuático, es un animal terrestre, es al revés como nosotros lo podríamos pensar. Allá, por ahí, a finales del Cretácico, un animal terrestre muy similar a lo que un gran lagarto, para más o menos hacernos una idea, comenzó a caminar y acercarse más a pantanos, a aguas no tan profundas, empezó a introducirse y poco a poco, efecto de la evolución, se fue adaptando al agua y después a la larga, con los millones de años, con el paso de los millones de años, se transforma en el grupo de lo que son los cetáceos.
2: ¡Qué loco! Eso es impresionante, esa evolución me...
3: Es una podría decirse, una evolución al revés, como creemos, porque en general, digamos, los seres acuáticos o la vida como tal comienza en el océano, claro.
2: En el agua, y pensamos que del agua salimos, ¿cierto? Y te quería preguntar más o menos cuánto mide, si nos tuviéramos la... ¿Te imaginas encontrarte con un...
3: Un dudongo
2: ahí en el agua?
3: Mira, estos animalitos son grandes, generalmente pasan los 2 metros de largo, los adultos, ¿ya? Y en general las hembras son un poquito más cortitas que los machos, que son más largos, más grandes, más imponentes, que es una cualidad que se da generalmente en todos estos mamíferos acuáticos como las morsas, como las focas, los lobos marinos, donde los machos son mucho más grandes que las hembras. Y ellos también conservan esa característica.
2: Maravilloso. Y tengo entendido que pueden vivir más o menos hasta 70 años.
3: 70 años, sí. Tal vez un poquito más, pero el promedio es 70 años.
2: ¿Se parecen harto a nosotros?
1: Usted me hace acordar al programa del tío Javier Miranda, el maravilloso. ¿Ah?
2: Es que me encanta. Me encanta la naturaleza, lo encuentro maravilloso. Además que viene al tema porque estamos hablando de animales. Maravilloso. Bueno, y con esta maravilloso hemos llegado al final de esta interesante conversación junto a nuestro panelista Guido Castillo. Te queríamos agradecer por estos dos temas que tratamos hoy y darte las gracias, que te vaya súper bien en los talleres. Y recuerden que pueden escuchar esta entrevista en la tarde, hoy día a las 18 horas, en la mejor de la mañana. Barista, te damos las gracias junto a Claudio. Muchas gracias, chao, chao.
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1: Mañana Barista, que se ha pasado muy rápido en esta jornada porque hemos tenido temas interesantes, entrevistados interesantes, y eso hace que el tiempo vuele.
2: Así es, y todos los temas relacionados con la naturaleza el día de hoy, me encanta, me encanta. Bueno, y antes de que continuemos con esta Mañana Barista, lo poco que nos queda, los quisiéramos invitar a escuchar una interesante información que nos tiene Guillermo acerca de la tercera versión, ya que hoy día queda una más, del taller de educación emocional que se está realizando aquí en el Colegio Antonio Varas.
1: Vamos con ello, adelante.
3: Buenos días, Claudio, buenos días, Mari Carmen. Estamos aquí ahora con la presidenta del Centro de Padres y Apoderados de nuestro colegio, la apoderada Beatriz Bordori. ¿Cómo está, Beatriz? Muy buenos días.
4: Muy buenos días, muy bien, muchas gracias.
3: Con la presidenta, entonces, del Centro de Padres y Apoderados de nuestro colegio, vamos a analizar, ¿cierto?, lo que han sido las distintas jornadas de talleres en torno a la educación emocional con el experto internacional Rafael Vizcarra. Hasta el momento, ¿qué le ha parecido la jornada en la cual usted ha tenido la instancia de participar?
4: En una sola palabra, maravilloso. Un excelente profesional, se nota que maneja, pero a la perfección el tema. Muy entretenido el taller, tiene mucho conocimiento y obviamente que a nosotros nos falta, así que hemos aprendido bastante, yo por lo menos de manera personal siento que he aprendido mucho. Ojalá se hicieran muchos más talleres así para los apoderados, sobre todo que necesitamos mucho apoyo para contener a nuestros hijos también, así que súper bien, muy excelente iniciativa.
3: ¿Qué le ha parecido que el colegio abra esta instancia en forma gratuita para las familias baristas con este experto, como dice usted, de nivel internacional?
4: Excelente, pues qué mejor podemos esperar nosotros como apoderados que tener estas oportunidades en nuestro colegio. Perfecto.
3: Ha sido una buena instancia entonces de para aprender.
4: Muy buena, y espero que se repitan muchas más así.
3: Perfecto. Ahora, una última ya información que les solicito acerca de las distintas actividades que está desarrollando el Centro de Padres y Apoderados para los próximos días o meses.
4: Bueno, tenemos hartas cositas.

0: por ahí, pues, pero un poquito más adelante, cuando se pase un poquito el frío.
1: Ya.
0: Sí, pues, para septiembre, agosto, hay varias sorpresas por ahí, que incluso también fueron consultadas por los apoderados, así que esperamos que tener harta participación de ellos también.
2: Le agradecemos entonces a Beatriz por su palabra, ¿cierto?, en torno a este taller de educación emocional. Muchas gracias.
0: De nada.

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1: Bonito el tema.
2: Bonito el tema, antiguo, me acordé de los tiempos aquellos. Eso me hizo recordar la época del colegio, ¿qué te parece? De cuando era, este colegio estaba donde está el supermercado, en la plaza.
1: Y de otros veranos también.
2: Y de otros veranos, y de la playa, qué rica es la playa, me encanta la playa.
1: Bueno, a propósito de recordar, usted nos tiene que recordar una información importante para la comunidad barista.
2: Totalmente importante, ya que estimados padres, madres, apoderados y estudiantes, junto con saludarles cordialmente, se informa que el día jueves 4 de junio, es decir, mañana, se realizará un ajuste de jornada escolar. Por este motivo, todos los estudiantes se retiran a las 13 horas, ya, para que estén atentos, a excepción de los cursos de primero básico B y segundo básico B, que cambiarán su jornada retirándose a las 12:50. Esta medida, para que ustedes sepan, responde a las necesidades de desarrollar una jornada de trabajo institucional destinada a fortalecer procesos y acciones que contribuyen a seguir mejorando la calidad de los aprendizajes y la atención que brindamos a nuestros estudiantes.
1: Y no nos podemos ir sin destacar que, dentro de muchas cosas, este día 3 de junio, destacamos que es el Día Mundial de un instrumento, un elemento, no sé cómo llamarlo, pero...
2: Un vehículo.
1: Un medio de transporte.
2: Un medio de transporte.
1: Claro, un medio para hacer deporte, y que es súper importante, que está súper inmerso en nuestro día a día. De hecho, acá en el establecimiento hay muchos estudiantes que llegan en ella.
2: Profesores también.
1: Tú misma practicas deporte. Por lo tanto, ¿cómo no dejar de mencionar que hoy es el Día Mundial de la Bicicleta?
2: Así es el Día Mundial de la Bicicleta. ¡Qué felicidad! Se celebra oficialmente cada 3 de junio y es una fecha instaurada por la Organización de las Naciones Unidas en el año 2018. Se conmemora para promover justamente el uso de la bicicleta como un medio de transporte sostenible, económico, ecológico y saludable. ¿Por qué? Porque el vehículo es justamente al andar en bicicleta, al desplazarnos en bicicleta, el vehículo emite cero emisiones, reduce directamente la huella de carbono y la contaminación atmosférica. Además, te contribuye a tener una mejor salud física y mental. Su uso regular mejora la capacidad cardiovascular, fortalece el tren inferior y reduce los niveles de estrés. Y así como por mencionar algo más, la movilidad urbana disminuye el tráfico en las ciudades y hace que los servicios de salud, de educación y de trabajo sean más accesibles.
1: Dentro de la información que yo tengo respecto a este día, dice que el principal propósito de esta efeméride es reconocer la importancia, o sea, se le da la importancia que requiere. Hay unas que están a medio morir saltando, pero cumplen una vida súper útil, e incluso en lugares apartados hay niños que logran ir al colegio gracias a la bicicleta.
2: A la bicicleta. Y también para nosotros aquí en Vicuña y en el Valle del Qui es muy importante, porque aquí hay muchas personas, muchos niños y adultos que nos trasladamos a nuestros trabajos, a nuestros lugares de estudio en bicicleta. Y también es un lugar en el cual se practica mucho ciclismo de distintas disciplinas, ¿cierto? XCO, descenso, todo bicicletas, aquí todo sobre ruedas. Así es que saludos a todas las personas que practican bicicleta, que tienen talleres también, que los conozco a todos, que tengan un gran día y que ojalá es que les lleguen muchas bicicletas por mejor.
1: Y lo que vamos a escuchar para despedirnos es un feat, que es la colaboración que hacen artistas a otro. La canción pertenece a Shakira, pero invitó al mismo señor que hoy abrió el programa, que es Carlos Vives. Y en honor al Día Mundial de la Bicicleta, nos vamos con esta canción que se llama así, La Bicicleta.
2: Y nos despedimos. Chao, chao. Que estén muy bien.
1: Hasta mañana.

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2: Personajes de nuestro país. El sereno. En la época colonial en Chile, el sereno era una figura clave en la seguridad nocturna de las ciudades. Su trabajo consistía en patrullar las calles durante la noche, anunciando la hora y vigilando el orden público. Con su linterna en mano, el sereno velaba por la tranquilidad, alertando sobre incendios, robos o cualquier peligro. Además, cumplía funciones de vigilante nocturno, ayudando a prevenir disturbios y asegurando que las puertas de las casas estuvieran bien cerradas. Su presencia, aunque modesta, era esencial para la convivencia en las noches coloniales.

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1: 12 horas.
0: Hasta la próxima.
1: 13 minutos.
2: Un nuevo espacio infantil fue inaugurado en la Oficina de Registro Civil de Vicuña, ello con el objetivo de brindar una atención más cercana, acogedora e inclusiva para niños, niñas y familias que realizan sus trámites. La iniciativa forma parte del programa Registro Civil Te Cuida y corresponde al sexto espacio de espera infantil habilitado en la región de Coquimbo. La actividad contó con la participación de la directora regional de Registro Civil, Daniela Jacob, el Seremi de Justicia y Derechos Humanos, Humberto Bermúdez, la Seremi de la Mujer y Equidad de Género, Rudy Rivera, y el alcalde de Vicuña, Mario Aros. El Seremi de Justicia y Derechos Humanos destacó que estas acciones contribuyen a construir un Estado más cercano, accesible y empático con las necesidades de las personas.
3: Como gobierno, creemos firmemente que un Estado moderno debe ser también empático y accesible. Pequeñas acciones como esta tienen un impacto significativo en la vida cotidiana de las personas y fortalecen la confianza ciudadana en las instituciones públicas.
2: Por su parte, la directora regional de Registro Civil, Daniela Jacob, valoró la habilitación de este nuevo espacio, señalando que permitirá a madres, padres y cuidadores realizar sus trámites con mayor tranquilidad.
4: Estamos muy contentos en nuestra oficina de Vicuña, inaugurando nuestro sexto espacio en feria infantil, lugar que permite que madres, padres, cuidadoras de niños o niñas puedan realizar sus trámites con la tranquilidad de contar un espacio más amigable, más cercano para sus niños y niñas y, por supuesto, mejorar la satisfacción de nuestros usuarios y usuarias que vienen día a día a realizar importantes trámites y situaciones que los aquejan.
2: El alcalde de Vicuña, Mario Aros, manifestó su satisfacción por la implementación de esta iniciativa.
5: La verdad es que estamos contentos de poder inaugurar este espacio infantil que le da un poco más de pertenencia a este registro civil de la comuna de Vicuña. Así que estamos muy contentos de que se abran estos espacios para los infantos juveniles. Así que estamos felices de poder ser parte de esta inauguración aquí en el registro civil de la comuna de Vicuña.
2: Finalmente, la Seremi de la Mujer y Equidad de Género, Rudy Rivera, señaló que este tipo de acciones fortalecen los espacios públicos con enfoque de cuidados, promoviendo el bienestar de las familias y una atención más inclusiva. Con esta inauguración, la región de Coquimbo suma 6 espacios de espera infantil en oficinas de registro civil, ubicados en La Serena, Coquimbo, Los Vilos, Illapel, Tongoy y ahora en Vicuña. Desde la Seremi de Justicia y Derechos Humanos, informó Alessandra Tenisi.
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0: 12 horas, 43 minutos.
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El hijo. Bendita seas andando por la tierra sembradía que se vuelve con los surcos para decirte bendita. Los pájaros que te cruzan como al ángel y a Tobías, le dejen caer su gracia a la madre que camina. Bendita te cante el viento en las cañas y en las quilas, y la ráfaga zumbando quiebro a quiebro te bendiga. Las bestias en torno tuyo hagan una rueda viva, y por bendita te lleven hasta la puerta sus crías. Entres bendita al establo a lavar a las novillas, delfos y alientos parados te topen como neblinas. Panso llamado que partas en su tajo te sonría, enderezada en las palmas se te embelece la miga. El algodón de la zafra cuando lo tronchas no gime, majado de los telares se vuelve a ti todavía. Oigas el hacha del hijo abriendo la selva viva, y el pecho del hijo te oiga como una concha escondida. Con dos edades te vean la gente es el mismo día, el mozo te llame madre y un viejo te diga niña. Cuando se venza tu carne, te conozcan la fatiga, te vean menguar la sombra, te den por luna cumplida. Baje entonces a tu seña el halcón de halconería y arrebatada te lleve a espirales.

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0: 13:33.
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0: 13 horas, 53 minutos.
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0: Todos conocemos su rostro en los libros y billetes, pero Gabriela Mistral fue mucho más que una estatua de bronce. Fue la mujer rebelde, un intelectual que desde este pequeño rincón llamado Vicuña, se atrevió a dar lecciones al mundo entero. 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La palabra es poder, úsala bien. 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

0: 14:59.
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0: 15 horas, 18 minutos.
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0: 15:41.
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1: Todos conocemos su rostro en los libros y billetes, pero Gabriela Mistral fue mucho más que una estatua de bronce. 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

0: 16 horas, 16 minutos.
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0: 16 horas, 43 minutos.
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0: 16 horas, 45 minutos.
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1: La ruca mapuche. La ruca es la vivienda tradicional mapuche, construida con materiales naturales como madera, pasto y barro. Su forma redonda y techada con paja la hace ideal para el clima del sur de Chile. La ruca no solo es un espacio físico, sino un símbolo de la identidad y cultura mapuche, diseñada para la vida comunitaria y familiar. En su interior se organizan de manera funcional las áreas de cocina, descanso y trabajo, reflejando la conexión profunda de los mapuches con la naturaleza y sus costumbres ancestrales.

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0: 17 horas, 18 minutos.
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0: 17 horas, 51 minutos.
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0: Todos conocemos su rostro en los libros y billetes, pero Gabriela Mistral fue mucho más que una estatua de bronce. Fue la mujer rebelde, un intelectual que desde este pequeño rincón llamado Vicuña, se atrevió a dar lecciones al mundo entero. Lucía Godoy Alcayaga tuvo una infancia difícil. 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Su legado nos invita a no ponernos límites por el lugar donde nacimos. Si Lucila, con una pluma y un cuaderno, logró conquistar el mundo entero desde las montañas de Monte Grande y Vicuña, ¿qué te impide a ti alcanzar tus sueños? La palabra es poder, úsala bien. 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
1: 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Hierbecita temblorosa, asombrada de vivir, no te sueltes de mi pecho, duérmete apegado a mí. 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
3: Momento de compartir una grata conversación y de conocer del quehacer comunal también, por decirlo de alguna manera, a la hora de recibir a nuestros entrevistados en esta mañana barista a través del 107.1 en la frecuencia módula. Adelante, Mari Carmen.
4: Así es, Claudio, y más que nada son nuestras super invitadas, dos mujeres power de acá de Vicuña, y ellas vienen a contarnos sobre una actividad que se realizará prontamente aquí en Vicuña para que se preparen. Luisa, nos referimos a Luisa Flores. ¿Cómo está, Luisa? Bienvenida.
5: Bien, es que estoy muy bien, gracias.
4: Queremos contarles que Luisa es una de las principales dirigentes apícolas de la región de Coquimbo, proveniente de una familia con tradición en el rubro. Ha trabajado durante años en el fortalecimiento de los productores locales, primero como secretaria de la agrupación y desde el año 2023 como su presidenta, ¿cierto?
5: Así es.
4: Actualmente ella, ¿adivina qué hace? Lidera la organización del Congreso 27, Congreso Gremial y Técnico de la Federación Red Apícola Nacional, que se realizará en Vicuña bajo el lema Por una apicultura sostenible, reuniendo a especialistas, productores e investigadores de distintas regiones del país.
3: Eso es la 27ª edición.
4: Eso, 27. Yo dije la 27.
3: Sí, no, está bien. De alguna manera, como sí, a veces dicen, 20ª.
4: Sí, 27. Y así es que bienvenida Luisa Flores, y también la acompaña aquí en nuestros estudios la apicultora, la señora Mónica Ramos. También bienvenida, señora Mónica. Y bueno, comencemos con esta conversación. Para quienes recién conocen esta actividad, ¿qué es lo que representa para el Valle de Elqui ser sede de la 27ª, ¿cierto?, actividad de Congreso Gremial y Técnico de la Federación de Red Apícola Nacional?
5: Bueno, para nosotros como agrupación de apicultores del Elqui, ¿cierto?, somos una pequeña agrupación de apicultores, bueno, no tan pequeña, somos 32 socios desde toda la comuna del Valle del Elqui. Y para nosotros, para el Valle, esto es muy significativo, ¿cierto? Nos refiere mucho compromiso, mucho orden. Entonces nosotros decidimos hacer esto para ponernos en valor en nuestro valle, que el valle se haga conocido como productores apícolas también. Y nosotros, el gran desafío, o sea, de un congreso de esta magnitud y nosotros podamos llevarlo con buen éxito, ¿cierto?, colaborar con nuestras autoridades, con el alcalde, con la región, significa crecimiento para nosotros como dirigentes y como apicultores también.
4: Oye, contarles que esto es una actividad que requiere mucho trabajo, porque hace más de un año nosotros recibimos aquí en nuestros estudios a Luisa, que estuvo conversando con nosotros en el Día Internacional de la Abeja, imagínate, el año pasado, y ella ya nos contó de la planificación de la actividad que se venía para este año. ¿Qué te parece? Así es que ella es segunda vez que está en nuestros estudios presentando alguna actividad. Y le quisiera preguntar, este encuentro reunirá, ¿cierto?, a participantes de distintas regiones de Chile. ¿Qué oportunidad genera para los apicultores locales recibir este evento en Vicuña?
5: Bueno, para los apicultores locales, lo que nosotros estamos esperando, y así va a ser, ¿cierto?, van a recibir experiencias, ¿cierto?, oportunidades de conocer y adquirir nuevas técnicas, nuevos conocimientos, experiencia de apicultores, de grandes apicultores, ¿cierto?, de cómo ellos resisten en pleno desierto. O sea, tenemos apicultores que vienen desde San Pedro de Atacama, desde Antofagasta. ¿Cómo ellos han podido mantenerse dentro de su apicultura en el desierto? Algo que a nosotros ya en cualquier momento lo estamos resintiendo un poquito, ¿cierto? Con esta sequía, con estos cambios climáticos. Tenemos que adaptarlos a todo eso y esta es una gran experiencia. Además que van a poder ver maquinaria apícola, indumentaria, vienen empresas grandes que nunca se ven en la cuarta región. Entonces igual es una oportunidad de comercio, de conocer productos nuevos. Así que esperamos que se llenen de harta experiencia y conocimiento en este congreso. Además que tenemos vienen muchas personas de la región, desde el Choapa, desde el Limarí. Entonces igual hacer alianzas, ¿cierto? Nuevos comercios. Esperamos que se abra una ventana bien grande para los apicultores locales.
3: Yo le quería hacer una consulta en relación a el emprendimiento. De un tiempo a esta parte existen las cooperativas, está la posibilidad de asociarse como una manera mejor para poder comercializar y ofrecer el producto al mercado. Pero cuesta que la gente entienda que asociarse es una ventaja comparativa con respecto a lo que a lo mejor se tenía antes. Mi pregunta es, si asociarse a nivel local cuesta, ¿cómo les costó agrupar a la gente y convocarla a nivel nacional para que viniera aquí a Vicuña?
5: Bueno, nosotros ahí trabajamos, ¿cierto?, con el respaldo de la Red Apícola Nacional. Como lo dice el Congreso, es también el aniversario de la Red Apícola, que está cumpliendo, más de 27 años. 27 años cumple el Congreso en sí desde que ellos comenzaron a realizarlo. Entonces ya tienen una trayectoria. Y nosotros, cuando tomamos este desafío, fue con ellos. Ellos nos ayudan en lo que es parte sur. Y nosotros quisimos convocar al norte, porque, bueno, decirlo para el sureño, ¿cierto? El sur termina en Santiago. Y se olvidan un poquito que nosotros también somos productores.
3: O sea, de cierta manera,
5: ¿cierto? Ellos hablan del norte, Santiago. Entonces, cuando nosotros tomamos este desafío, dijimos, nosotros vamos a traer apicultores que nunca han participado de la Red Apícola, que nunca han ido a un congreso, y para muchas zonas, esta es primera vez que ellos van a participar en uno de los 27 o 27º congresos que se han hecho en Chile, ¿me entiendes? Como es San Pedro de Atacama o Antofagasta. Ellos jamás han participado en este tipo de congresos. Entonces nosotros ahora queremos vincularnos con ellos, que somos mucho más cercanos y compartimos el mismo clima, ¿cierto? Que ya estamos, que tenemos que aprender del cambio climático, aprender de ellos cómo lo hacen, cómo viven en...
3: Conocer de sus realidades.
5: Claro, conocer de las realidades, de las diferentes realidades y a lo que quizás nosotros nos enfrentemos en un futuro.
4: Luisa, y el lema de este año, que es por una apicultura sostenible, que es una palabra tan utilizada pero tan difícil de aplicar. ¿Qué significa este concepto sostenible y por qué es tan relevante en la actualidad para ustedes como apicultores?
5: Bueno, esta frase nosotros la pusimos con una intención, ¿sí? Como una necesidad urgente de lo que tenemos que mejorar en nuestro medio ambiente, ya, porque nosotros tenemos que ser sostenibles de no solamente pensar en tener mucha miel, ¿cierto?, o muchas abejas, sino que trabajar con el respeto que se merecen los insectos y las abejas, con todo lo que significan para el planeta, y también que el apicultor se haga parte de mejorar, ¿cierto?, el medio ambiente, mirar a su alrededor, mirar la biodiversidad, ¿cierto?, reforestar, hacer algo, no sé, hay tantos cambios con este cambio climático, para el sur los incendios, ¿cierto?, la sequía prolongada que viene. Entonces, darle esa mirada sostenible, ¿cierto?, y hablarle de sostenibilidad, es llevar al apicultor a ser tan importante como lo es la abeja, ¿cierto? No, usted dice apicultura, abeja, pero dice apicultura, apicultor, ¿cierto? Entonces que el apicultor tome parte en lo que nos compete, ¿cierto? Como personas que cuidamos abejas, también es cuidar el medio ambiente, la biodiversidad, ¿cierto? Replantar, hacernos cargo de esa parte también. Por eso el lema, esta frase fue así como elegida, porque nosotros igual vemos que el valle se está secando, ¿cierto? Está perdiendo flora nativa, está perdiendo espacio, ¿cierto? Por el crecimiento de la población. Y ahí es donde nosotros tenemos que trabajar y defender nuestro ecosistema y nuestros espacios. Los territorios donde hacemos apicultura tienen que ser sanos, limpios, ¿cierto? Los agrotóxicos, sobre todo tenemos que hacer algo para sostener y para que las nuevas generaciones también puedan ser apicultores y encuentren un lugar donde la apicultura sea sostenible, ¿cierto? Desde el respeto que se merece un producto apícola y no sea así como regateado, decir, este es un mal producto, ustedes lo adulteran, ¿cierto? Sino que ellos vean que vivimos en un espacio limpio, justo, y lo que vendemos es sano y eso, cuidar esa sostenibilidad, tanto económica, medioambiental, ecológica.
4: Y del mismo animalito, ¿cierto?
5: Cierto, y con el respeto que se merecen las abejas, ¿cierto? No sobreexplotarlas.
4: Que no me he retenido.
3: Vamos a decir algo ya que no presentamos a las abejas. Las abejas existen desde hace más de 100 millones de años y son vitales para el planeta. Polinizan el 75% de los cultivos mundiales. Existen más de 20.000 especies diferentes, de las que viven en colmenas hasta abejas solitarias y sin aguijón. De ellas estamos hablando.
4: Muchas variedades, y en Chile hay una abeja que no es productora de miel, pero es una de las abejas más lindas que hay a nivel mundial. Y estuvimos con Guido Castillo conversando de ella, pero ahora estamos hablando de las abejas productoras de miel, que también ellas son las que llevan el polen adentro, ¿cierto? Ellas llevan el polencito en las carteritas, como en unas carteritas, ¿o no?
5: Sí, lo llevan en sus patitas, llevan el polen ahí. Esa es la magia de la polinización, ¿cierto? Que ellas transportan polen de flor en flor y van polinizando. Son por excelencia las mejores polinizadoras, ¿cierto? Existen muchos tipos de polinizadoras. En Chile hay más de 400 variedades de abejas nativas. Ahí está la caupolicán, que es una abeja, no es productora de miel, pero es como decía usted, la más hermosa y
3: grande.
4: Muy grande. La caupolicán, justamente, sí, de ella estuvimos hablando, bien peluda y como con un abrigo de piel maravilloso.
5: Sí, ella misma. Entonces, para la producción de alimento, como decía, el 70% de la producción depende de las abejas y de la polinización, más por el hecho de que ellas pueden ser manejadas por los humanos. Podemos llevar a planteles, a semilleros, y ayudan ahí a que la producción sea mucho más buena, más beneficiosa.
4: Y le quería preguntar, ya que estábamos hablando del cambio climático, de que hay escasez de agua, que se está perdiendo flora nativa, ¿cierto? Hoy, aquí en el Valle del Elqui y en los lugares que usted conoce a personas que se dedican a la apicultura, ¿cuáles son los principales desafíos que se enfrentan en el sector, en nuestro valle específicamente?
5: Sí, bueno, como decía, el cambio climático. Eso es, bueno, eso está afectando al planeta en general, ¿cierto? A todo Chile el cambio climático nos está afectando. Pero también es la contaminación, contaminación del ambiente, ¿cierto? El uso excesivo de agrotóxicos, ¿cierto? Personas, bueno, en el valle, que somos turísticos, de repente buscan un pedacito de ciudad en el campo. Entonces, de repente, igual, llega una empresa turística y cambia todo, o sea, saca lo nativo para poner lo bonito que viene de afuera, ¿cierto? No lo deja florecer. Eso también afecta a los apicultores, ¿cierto? El no cuidado del medio ambiente. Pero aquí en el valle, lo más que no está en estos momentos, ¿cierto?, siendo más perjudicial, es el uso de los agrotóxicos.
4: De los agrotóxicos, que también a los humanos nos afecta porque estamos más alérgicos. Sí. Bueno, señora Luisa Flores y señora Mónica Ramos, los vamos a invitar a una pausa musical y luego volvemos conversando para que nos cuenten qué se nos viene para esta actividad el próximo 17 y 18, ¿cierto? Vamos a la música.
3: Bueno, estábamos buscando, ya para contextualizar esta conversación, y conseguimos una canción que tuviera que ver con abejas, y dejamos a Juan Luis Guerra con esta canción, Como abeja al panal.

0: Como abeja al panal, la canción con Juan Luis Guerra, y esto para seguir destacando la conversación que llevamos hasta ahora de la mañana en el marco del 27º Congreso Gremial y Técnico de la Federación Red Apícola Nacional, que se va a desarrollar aquí en Vicuña.
1: Así es, y en este congreso se realizarán varios talleres, estamos al tanto, y nos gustaría que nos contara de cuántos más o menos talleres y que nos mencionaras a qué se van a dedicar estos talleres.
2: Bueno, en el marco del congreso tenemos 8 talleres que se van a realizar en paralelo con las charlas y las conferencias, ¿ya? Y bueno, están muy diversos, ¿cierto? Unos que son como específicos para apicultores y otros que es para toda la comunidad que le interese saber sobre apicultura. ¿Cierto? Tenemos recambio de reina, ¿cierto? Los principios activos, cómo hacer ese cambio efectivo en la colmena. Ese, por una bióloga, científica bióloga del sur, viene a hacernos ese taller. También un nuevo estilo de colmenas que se llama Palmer, que es una colmena más pequeña, más liviana, más manejable, ¿cierto? Para los que están recién empezando, es una colmena bastante livianita y pequeñita. Para las mujeres también, a veces que no tienen mucha fuerza para las colmenas grandes, 10 marcos, 20 marcos. Es una nueva forma que se está haciendo de criar reinas en el valle, ¿cierto? Cocina con miel también, ¿cierto? Viene un chef francés que va a cocinar con miel y ese, bueno, es abierto a todo público que quiera aprender a usar la miel en la cocina.
1: ¿Y hay que matricularse o uno solamente asiste?
2: El día del congreso van a estar ahí las inscripciones para que puedan participar, ¿cierto? En la página web de la federación, ¿cierto? Ahí pueden inscribirse con anticipación si lo desea. Y también están los horarios, ¿cierto? En nuestro Instagram también, Apicultores del Elqui, encuentra los horarios de los talleres para que puedan venir a inscribirse y participar.
0: ¿Y la inscripción tiene un costo asociado?
2: Sí, tiene un costo de 20.000 pesos. Los costos que nos genera más o menos.
1: ¿Se puede pagar con red compra o solamente efectivo? ¿Cuáles son las o transferencias? ¿Cuál va a ser la forma para que la gente también esté preparada?
2: Sí, se va a poder hacer con transferencia y en efectivo. La red compra no la vivo porque todavía no lo sé.
1: Todavía no saben. Y con respecto a la miel, nosotros la miel la ocupamos para endulzar, en algunos casos también a mí me han dicho mascarillas para la piel. ¿Qué propiedades para la salud, tanto externa como interna del cuerpo humano, tiene la piel?
2: La miel tiene muchas propiedades para la piel, ¿cierto? Una mascarilla de miel es espectacular, deja la piel suavecita. Eso sirve para limpiar la piel, es espectacular. Y bueno, y para nuestro organismo tiene propiedades antioxidantes, antibióticas. Siempre exponiéndola, ¿cierto?, a temperaturas sobre 40 grados. Entonces cuando uno la echa al té, pierde muchas de las propiedades que... Si el té está muy caliente.
1: Importante.
2: Pierde muchas de las propiedades, entonces más se recomienda en jugo, batidos, ¿cierto? Con fruta. Sí, es antibiótica, como le decía, tiene antioxidantes y ayuda a reforzar el sistema inmunológico y el sistema digestivo de una manera muy, muy buena, espectacular.
1: Oye, Claudio, tú querías preguntar algo a la...
0: Sí, bueno, complementar a lo que había dicho anteriormente con respecto a las abejas, que hay 20.000 especies, 450 de ellas están en Chile y están distribuidas en 5 grupos. Pero mi pregunta es, como usuario uno, porque dicen que de repente lo que uno consume o lo que compró no era miel, ¿cuáles serían los tips para uno como cliente poder reconocer que lo que estás comprando, efectivamente, porque uno lo compra pensando que tiene un hijo enfermo,

0: van a tener duda de que es una verdadera miel. Pero también, claro, existe la prueba del agua, por ejemplo, que una miel usted la echa al agua y no se va a disolver tan rápidamente en el agua, ¿cierto? Se va a ir al fondo, se va a mezclar lentamente con el agua mientras usted la disuelve.
1: Con agüita fría, ¿cierto?
0: Con agüita fría.
1: O sea, esa es como la pillería más fácil para nosotros que no somos especialistas de poder reconocer que una miel sea verdaderamente miel 100% sin adulterar.
0: Claro, ese es como un tip, el más fácil se podría decir, que se puede ver, porque otros dicen que se van a armar cuadritos o que no se pone al fuego, eso es como medio no siempre le va a suceder.
1: Oye, ya nos va quedando poquito tiempo, así es que aprovechemos de informar bien qué se nos viene para este congreso, la fecha, los horarios, dónde va a ser, todo es con inscripción o hay charlas que son gratuitas. Cuéntenos un poquito de qué se trata, la planificación que tienen de actividades.
0: Bueno, nuestra planificación es empezar el día 16. Bueno, esto va a ser más interno de solamente apicultores asociados a la red nacional, pero desde el día 17 ya estará en la Plaza de Armas la Api Expo, 25 stand, donde van a poder conocer todo el mundo apícola, desde indumentaria, maquinaria, mieles, productos de la colmena. Los talleres también empiezan el día 17 en la Casa de la Cultura, donde van a estar, cierto, ahí inscribiendo en el mismo momento si quieren participar, o también a través de la página web, que es
1: dígalo nomás, tranquilamente.
0: Ahí está. Es la www.redapicolachile.cl, ¿cierto? Y a través del Instagram de la agrupación Apicultores del Elqui también encuentran toda la información de los talleres, ¿ya? Talleres muy interesantes, como es apiterapia, que es todos los beneficios médicos que pueda encontrar de la miel y los subproductos de la colmena. Desde el norte viene un experto en que usa el aire de la colmena para beneficios medicinales, ese taller también va a estar. Y bueno, increíble, ustedes pueden ver ahí, hay fotografía, ahí también le van a enseñar cómo ser un experto en apicultura.
1: Entonces, de entender un poco más, porque nosotros conocemos, claro, la miel, el polen, el propóleo, y sería, creo. Y esa terapia que es con picada de abejas, que no sé si va dentro de lo mismo.
0: Sí, también va dentro de la el taller que es de apiterapia, viene todo eso, ¿cierto? Los usos del polen, del propóleo, de la cera, todo lo de la colmena es medicinal.
2: Y ahí, respecto a la apiterapia, me imagino, y no todos sabemos si es que no soy alérgico a la picada.
0: Claro, eso también lleva ahí un control. La persona que le hace apiterapia tiene que primero hacer una pequeña muestra de que usted no es alérgico.
1: Yo una vez fui voluntaria porque estábamos postulando, nos ganamos unos capital semillas hace mucho tiempo y había una persona que hacía apiterapia, tenía que hacer la demostración. Entonces, yo, como era de Vicuña, yo le dije, ya, yo soy la modelo. Y me picó, por supuesto, que quedé súper inflamada porque era muy alérgica.
0: Bueno, eso pasa, hay distintos tipos de alergia que da la picada de la abeja, pero de que es beneficiosa para antiinflamatoria y los dolores, sirve bastante.
2: Ya tienen una voluntaria entonces para...
1: Sí, a ojos cerrados, sobreviví. Ya, sí. Acá estamos viendo el Instagram de las chicos y chicas apicultores del Elqui. Aquí tienen la información del congreso, ¿cierto? Lo que se viene. Así es que, bueno, vamos a estar ayudando también en la difusión, ya que vamos a publicar en nuestro Instagram. Y qué bonito, les deseamos mucho éxito entonces.
2: O bien que nos visiten más cerca de la fecha para estar dando los panoramas que se van a ir dando, porque de aquí a la fecha la gente se pierde un poco, pero más cercano podemos ir dando según la programación.
0: Claro, se vienen grandes sorpresas, ¿cierto? Todo está un poquito sujeto a cambio, pero no tanto. Pero los días son el 17 y 18 y 19 de junio, con todo el trabajo. Vamos a ir también el día 19, estamos viendo si vamos a Paihuano a hacer una actividad allá con nuestros vecinos, nuestra comuna vecina. Así que todos invitados los días 17 y 18 a Plaza de Armas, a la Biexpo, a la Casa de la Cultura, los talleres que van a estar pero espectaculares. Y si quieren inscribirse a las charlas y conferencias en el Teatro Municipal, va a ser
1: Maravilloso.
0: Fiesta apicultura.
1: Y antes que se me vayan, quisiera preguntarles si tiene algún mensaje que le gustaría entregar a las nuevas generaciones que podrían interesarse justamente en la apicultura como una actividad productiva y de conservación.
0: Claro, las nuevas generaciones tienen, bueno, la vida del planeta está en las manos de las nuevas generaciones, entonces que aprendan, que se interioricen de este maravilloso mundo que es la apicultura, es espectacular. Es un trabajo, bueno, tiene mucho trabajo, mucho compromiso, ¿cierto?, mucha dedicación, pero cada día las nuevas tecnologías, ¿cierto?, le dan más oportunidades de diversificar la producción apícola, es maravilloso.
1: Si es que hay niños, por ejemplo, de 10, 12 años o más interesados en participar, ¿ellos también tienen que pagar o eso lo han pensado?
0: Sí, bueno, en un principio cuando nosotros empezamos a crear el congreso era atraer a niños. Así que ahí va a haber una atención especial para los niños que quieran participar, que quieran conocer, que quieran hablar con alguno de nuestros charlistas, especialistas. Eso va ahí dentro de todo lo que se vaya dando los días del congreso, ¿cierto? Pero los jóvenes, los niños siempre van a tener esa atención especial y esa vinculación más directa con lo que es el congreso. Así que bienvenido a todos los niños, jóvenes que quieran llegar esos días, van a ser bien recibidos.
1: Maravilloso, después podría venir a contarnos cómo les fue, ¿eh? Bueno, les damos las gracias entonces a Luisa Flores, ¿cierto?, presidenta de la Agrupación de Apicultores del Valle de Elqui, y a la señora Mónica Ramos, apicultora, ¿cierto? Les damos las gracias por estar aquí, por venirnos a contar todas las actividades interesantes que se vienen en este 27º Congreso Nacional, ¿cierto?, de la Red Apícola Nacional, digo, y les damos las gracias, les deseamos mucho éxito y nos vemos, ojalá que posterior a la actividad, para que nos cuente.

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1: Buenos días, estamos en este momento con el profesor Eleazar Ortiz, que nos va a explicar la actividad que se va a desarrollar hoy en la ciudad de La Serena.
2: Buenos días, estamos realizando el campeonato comunal de atletismo en el Estadio La Portada. Para esta oportunidad tenemos una cantidad de 13 estudiantes participando en diferentes disciplinas, como son pruebas de pista, velocidad, tipos de salto, salto largo también tenemos. El día de ayer se hicieron las competencias de lanzamiento de disco y bala, donde le fue bastante bien a los competidores. En esta oportunidad, la última jornada que tenemos de competición comunal, y para la próxima semana tendremos los resultados oficiales, ya que son contrarreloj. Hemos tenido los resultados esperados con las diferentes disciplinas, ha ido bastante bien, así que el día de hoy esperamos nuevamente tener resultados positivos para nuestro colegio.
1: ¿A qué hora parten las competencias?
2: Inician a las 10:30, pero antes hay un proceso de acreditación muy importante para verificar la edad de los estudiantes, carnet de identidad vigente, y también para afinar algunos detalles técnicos de las pruebas.
1: Muchas gracias, profesor. Vamos a conversar entonces ahora con los estudiantes que van a participar, ¿cierto?, de la competencia atlética. ¿Cuál es su nombre, joven, curso y en qué participa?
3: Byron Cataldo, octavo B, y participo en los 80, 150 metros planos y en salto largo.
1: ¿Y cómo le ha ido hasta el momento?
3: Salí campeón comunal en los 80 metros planos y hoy día corro los 150 y salto largo.
1: ¿Qué le parece estar participando de esta competencia ahí en la ciudad de La Serena, el Estadio de La Portada, una pista profesional?
3: Muy bonito, muy bueno, porque son experiencias nuevas que no he hecho nunca.
1: Mucha suerte para este segundo día.
3: Muchas gracias.
1: Vamos a conversar entonces ahora con una estudiante también. Su nombre, por favor, curso y competencia en la que participa.
4: Julieta Salinas, corro 200 metros y salto largo.
1: ¿Y cómo le ha ido hasta el momento?
4: No he competido, hoy día me toca las competencias.
1: Ya, entonces suerte, la vamos a desear a esta competidora. Y también, por último, vamos a hablar con una estudiante. Su nombre, curso y competencia en la que participa.
5: Me llamo Naí, soy de primero medio B y participo en los 2000 metros planos.
1: ¿Y hasta el momento ha participado usted?
5: No, hasta ahora no. O sea, ¿años antes?
1: No, ¿el ayer?
5: No participé.
1: Ya, hoy participa, hoy es su gran competencia. ¿Y cómo se ha preparado usted?
5: Entrenando toda la semana. ¿Y
1: cómo hace ese entrenamiento? Porque son 2000 metros que compite, que corre.
5: Entrenamiento de resistencia, ¿no?
1: Mucho correr.
5: Eso.
1: Mucho correr. Bueno, suerte, ¿cierto?, a todas y a todos quienes van a participar, ¿cierto?, en este campeonato de atletismo. Bueno, muchas gracias y nos vamos a los estudios.

0: 4, 3, 2, 1. Hola, escucha, hola, escucha. 1, 2, 3, 4, 3, 2. 1, 2, 3. 1, 2, 3. 1, 2, 3.
1: ¿Tiene el interruptor eso?
0: No, no, interruptor. Parece que es tono. No.
2: No, es cierto.
0: No, no. Bueno, nosotros tenemos.
3: Habla por otro.
0: Hola, 1, 2, 3.
3: No, corté la señal al aire, así que podemos hablar todo lo que queramos acá.
0: Hola, 1, 2. Es el verde según lo seguí. ¿Tiene
3: interruptor? No, ya, dale.
0: Esto es todo lo nomás, ¿cierto?
3: Ya.
0: Hola, 1, 2, 3, 4, 5, 6, 7, 6, 5, 4, 3, 2, 1. Hola.
3: Ok. Otro ahora.
0: Ya. Ok, una segunda. Ah, y mira, ahí el botón está hacia arriba, no sé si serán agudos o graves. 1, 2, voy a bajar. 3. Ok, entonces es un interruptor. Ese que tiene acá. No, no sé. Abajo lo corta y arriba lo activa.
2: Este parece que no tiene ese interruptor.
0: Ya. 1, 2, 3. 4, 3, 2, este es unidireccional, parece. Hola, 1, 2, 3, 4, 5, 6, 5, 4, 3, 2, 1, hola, 1, 2, 3, 4, 5, 6, 5, 4, 3, 2, 1, 2, 3, 4, 5, 6, 5, 4, 3, 2, 1, hola, 1, 2, 3, 4,
3: y el otro es
0: aquel. Ya, vuelta.
3: Ese es este. 2, 3, 4, 5, 6, 7, 8, 9, 8, 7, 6, 5, 4, 3, 2, 1. Un poquito más de bajos. 2, 3, 4. Para que tenga más cuerpo el locutor.
0: Hola, 1, 2, 3, 4, 3, 2, 1, pruebas, 1, 2, 3, 4, 4, 3, 2, 1, 2, 3, 4. Verde, 5, 4, 3, 2, 1, 2, 3, prueba verde, prueba verde, 1, 2, 3, 4, 3, 2, 1. Este es distinto, este es un chur y es, sí, parece que este es un chur. 3, 2, 1. 2, 3, 4. 1, 2, 3, 4. Este tiene, claro, otra ecualización, me imagino. Hola, buenas tardes. Radio CAF 107.1. 2, 3, 4. Hola, buenas tardes. Radio CAF 107.1. Frecuencia modulada. Vicuña 432. 1, 2, 3. Estudio, prueba, micrófono verde. Shure 1, 2, 3, 4. 4, 3. Te indico. Espérate. Ya, ahí sí que quiero quedar directo, porque parece que es direccional también. Te indicamos la hora. Te indicamos la hora. Te indicamos la hora. La hora, te indicamos la hora. Hola, 2, 3, 4, 5, 6. Voy a decir igual, te indicamos la hora. Te indicamos la hora. Te indicamos la hora. Te indicamos la hora. Hola, te indicamos la hora. Radio CAV, Radio CAV. Hola, 1, 2, 3, 4, 5, 6.
4: ¿Te hablo de ese también o no?
0: El parámetro de ecualización. Hola, 1, 2, 3, te indicamos la hora. Te indicamos la hora. Te indicamos la hora. Radio CAV, hola, 1, 2, 3, en Vicuña, te indicamos la hora, te indicamos la hora, 1, 2, 3, 4, 5, 6, 6, 5, 4, 3, hola, te indicamos, te indico la hora, Radio CAV, Radio CAV.
3: Okay.
0: ¿Un poquito? Yeah.

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1: Y ya los escuchó nuestro bilingüe invitado que está saludando en inglés.
2: Sí, hello.
3: Oh, me escuché.
2: Sí, te escuchaste al
3: Es que
2: aire.
3: estaba estudiando inglés aparte mientras aprovechaba el tiempo, Mari.
2: Estaba practicando con Learna. Bueno, en nuestros estudios, como ya se pueden dar cuenta, se encuentra nuestro panelista, parte de nuestro, ya de nuestro equipo, y también nuestro profesor del taller de ciencia entretenida, ¿cierto?
3: Sí, correcto.
2: Por
3: Ayer
2: fin.
3: estuvimos con los niños de básica en una cosa muy entretenida porque estamos en la unidad de biodiversidad en este momento. Y estuvimos viendo, digamos, la biodiversidad del Valle del Elqui, y después los niños, digamos, aprovechando la capacidad que tienen de modelar cosas, animales que ellos escogían, de los que se hablaron dentro de lo que es la biodiversidad, con plasticina estuvieron ahí jugando, pero a la vez armando y dándole forma a los animalitos, a los invertebrados que ellos pudieron ver.
2: Maravilloso, reconocieron su voz porque no alcancé a decir su nombre. Guido Castillo.
3: Ah, me adelanté,
2: Te
3: disculpa, Mario.
2: adelantaste, pues Guido, pero igual todos ya te conocen, conocen tu voz, conocen tus temas y saben lo que tú estás haciendo aquí en el colegio. Bueno, y quisiéramos contarles que no sé si ustedes han visto en las redes sociales o alguna vez te ha pasado que tratas de juntar o ves los aceites bifásicos, trifásicos o tratas de juntar el agua con el aceite. Creo que no me escucho. ¿Me escucho?
1: Sí.
2: Sí, ya. No sé si han visto en las redes sociales a veces que hay dos océanos, ¿cierto? Que se juntan, que chocan, pero no se mezclan las aguas y se ve un océano azul y un océano café, justamente que no podemos entender. Entonces, ese va a ser el tema que vamos a conversar hoy día. Como hemos visto algunas veces, el mar que se une en dos mares, ¿cierto? En el Golfo de Alaska o en el Cabo de Hornos, donde se ve perfectamente una línea recta en el mar, como les decía, un lado oscuro, un lado más claro, y parece que chocan, pero no se juntan. Y científicamente hablando, ¿es verdad que los océanos Pacífico y Atlántico nunca se unen, Guido, o es solo una ilusión óptica de Internet?
3: Bueno, de todas maneras, tienes que pensar lo siguiente: estos dos océanos en general, desde el punto de vista de nuestra ubicación continental en América, están separados prácticamente por todo lo que es el continente americano como tal, en sus tres partes, digamos, América del Norte, América Central y, por supuesto, América del Sur, donde está ubicado nuestro querido país. Los puntos de unión que puedan tener estos dos océanos, tanto el Atlántico como el Pacífico, es la parte, digamos, que corresponde en el norte hacia el sector de lo que es Alaska en general y toda la parte norte de Canadá, y en el sur de Chile, en todo lo que es el acercamiento de la Patagonia hacia la Antártida y, por supuesto, lo que hay en América Central a través del Estrecho de Panamá. Son como los tres puntos en general que puede haber una cierta relación o unión de estos dos de estas dos grandes masas de agua. Lo que pasa que en general se dice que el mar Atlántico y el océano Pacífico en general en estos puntos como que no se unen, como que estas aguas no se revuelven, y bueno, esta separación que tienen y esta visión que tenemos los seres humanos de ver como en una línea un choque de dos tipos de agua y que no se mezclan es efecto de comportamientos físico-químicos que tienen estos dos océanos, ya en base a las diferencias de temperatura, a la densidad que puedan tener, digamos, como elemento agua, y a la vez por las estructuras químicas con las cuales están formadas y se produce, digamos, esta separación y que cuesta, digamos, que

0: se entremezclen. El ejemplo que tú dabas, por ejemplo, del agua y el aceite, que tú aunque a un recipiente de agua le pongas unas 2 cucharadas de aceite o más y lo batas y lo revuelves, esperas un ratito y al decantarse, nuevamente el aceite se separa del agua. En este caso pasa algo similar, pero eso no significa que no se mezclen nunca. Igual aguas del Pacífico pasan al Atlántico, del Atlántico pasan al Pacífico, pero en la línea de unión se ve como una separación, o se puede apreciar, observar una línea bien clara con respecto a lo que es esta separación que tienen, pero que en el fondo es por esos tres elementos que te mencioné dentro de lo que es el comportamiento físico-químico de las aguas.
1: Y es solamente que se ve cuando recién se juntan, es como una ilusión óptica, como tú dices, pero al final igualmente...
0: Claro, se produce un pequeño rechazo de mezclarse, como lo que pasa acá. Mira, un ejemplo bien claro aquí en Rivadavia, donde se junta el río Tunfio y el río Claro. El río Claro es un agua que viene prácticamente sin impurezas mayores, como por ejemplo barro, vienen ramas y una serie de elementos, mientras que el río Turbio en general siempre está arrastrando sedimentos, muchos sedimentos por el tipo de geología que hay para el lado de ellos. Y acá en Rivadavia, donde se junta el río Turbio, el nombre lo dice, Turbio, o sea que viene el agua, no viene completamente limpia, con el río Claro, que el nombre también lo dice, río con agua transparente, cuando llegan y hacen unión, digamos, en este punto en Rivadavia, se ve una línea divisoria bastante marcada, efecto, digamos, del choque que se produce en la zona de impacto de estas dos aguas, y se ve la diferencia de unión y se va mezclando poco a poco en la medida que va el afluente va bajando desde Rivadavia hacia lo que es el océano.
1: Justamente eso fue lo que me recordaba, Guido, me quitaste la pregunta de la boca.
2: Y consulta, ¿es la misma situación que se produce a nivel de ríos? Por ejemplo, en el caso de Manaus en Brasil, que está el río Negro, que es de aguas oscuras, y el río Solimoes, que es de aguas barrosas, y da ese mismo efecto de que pareciera que no se mezclan.
0: Sí, exactamente lo mismo, es la densidad, los componentes, y generalmente también influye un poco lo que es el grado de temperatura. La desembocadura del río Amazonas, ya que usted hace mención, también dentro de lo que son los meandros de desembocadura que tiene por el caudal que arroja de agua dulce al océano, produce un arrastre de sedimentos muy grande, y en general la desembocadura del río Amazonas en el océano Atlántico produce, digamos, varios kilómetros dentro de lo que es el océano, una mancha oscura, efecto de los sedimentos que arrastra, sí, que también es un efecto, digamos, que nosotros podemos ver en la mezcla de líquidos que tienen diferentes características físico-químicas.
2: Claro, incluso decía diferentes temperaturas, hay uno que viene con 22 temperaturas y el otro con 28 grados.
0: Claro, generalmente la temperatura del río Amazónico, por su condición de ser tropical, o sea que está expuesto a mucha radiación solar, principalmente ultravioleta, produce que las temperaturas sean más altas. Mire, por ejemplo, esto, porque uno lo sabe, yo en el caso mío tengo acuarios de peces justamente que son amazónicos. ¿Ya? Y una de las características es mantenerlos, digamos, a una temperatura sobre los 24 grados, efecto, digamos, del origen donde ellos evolucionaron, que son las aguas tibias del Amazonas. En cambio, por ejemplo, en el lado Atlántico, esas aguas son mucho más frías por la gran cantidad o la gran masa de agua que hay, y bueno, y son saladas, tienen una condición química mucho más diferente que el agua dulce acuícola del Amazonas.
1: Interesantísimo. Oye, Guido, y con respecto a eso, cuando una agua es más densa, como dices tú, ¿se refiere también a la salinidad que tiene, al peso que eso permite?
0: Claro, permite? La densidad en general está entregada en este caso a lo que son estas masas líquidas, en general, o los otros componentes que pueden tener, en este caso minerales, concentración de minerales, concentraciones de detritos, concentración incluso de microalgas y de microorganismos que de alguna manera le dan también estructura y forma y son integrantes esenciales de ese tipo de aguas. Ya también son componentes que marcan un poco la diferencia de densidad que pueden tener estas aguas. Pero principalmente lo que son las sales y los minerales.
1: sales y minerales. Mira, yo siempre he visto, he tenido la oportunidad de ver desembocaduras de ríos transparentes en mares transparentes. Ahora mi pregunta es, entendiendo que el agua de cuando se derriten los glaciares, ¿cierto? Es un agua dulce y es un agua dentro de las más puras del planeta, ¿cierto? Es lo que se entiende ahora. No sé si ahora será distinto porque por el producto de la contaminación. Y se transforman en grandes ríos, ¿cierto? Cuando esta agua del que se derrite de un glaciar, ¿cierto? Se encuentra con un océano, ¿cierto? Un océano más frío y más salado. ¿Cómo se comporta?
0: Ya, tú tienes que pensar que cuando se produce el derretimiento, principalmente de glaciares que están en la cordillera, por ejemplo, hablemos de la cordillera de los Andes, porque podemos hablar también de los Himalayas y de otras estructuras geológicas grandes que tienen glaciares y que tienen depósitos de agua dulce. En este caso, los glaciares están conformados siempre en un 100% por aguas dulces. ¿Qué quiere decir aguas dulces? Que son aguas que no tienen minerales en su componente, como las sales, por ejemplo, en el océano. Partamos de ahí. Pero cuando se están derritiendo estas aguas, que son claramente muy puras, en las glaciares, en las cordilleras, y comienzan a bajar hacia los ríos, van arrastrando sedimento y todo lo que son los componentes minerales que hay en la cuenca por donde pasan para llegar al océano, ya no como salen de la cordillera misma o del derretimiento, sino que llegan con otros componentes, y ahí se marca la diferencia al llegar a los océanos.
1: Con otro color también. Bueno, Ido, te invitamos a una pausa, luego continuamos con la conversación contigo, y tú querías invitarnos a escuchar una canción súper suave.
0: Sí, un temita suave de
1: ballet.
0: We are the champions, somos los campeones.
2: ¿Esto tiene que ver ya con que se nos acerca el mundial?
0: Es difícil porque Chile no va. Entendido, en realidad yo no soy muy futbolero, en realidad soy más de otro tipo de deporte, pero en general no, porque me gusta mucho ese tema, porque cuando era chico vi una película donde estaban los nerds contra todos estos tipos que son de físicos grandes en el colegio, y bueno, los nerds ganaron y terminaron con este tema que se llamaba We Are the Champions de Queen.
2: Nos vamos a la música entonces con aquí
0: para compartirlo.

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0: 19 horas, 38 minutos.
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Todos conocemos su rostro en los libros y billetes, pero Gabriela Mistral fue mucho más que una estatua de bronce. Fue la mujer rebelde, un intelectual que desde este pequeño rincón llamado Vicuña se atrevió a dar lecciones al mundo entero. Lucía Godoy Alcayaga tuvo una infancia difícil. Sufrió el rechazo de algunos profesores y la pobreza, pero encontró en la biblioteca de su escuela y en el paisaje elquino su verdadera universidad. Su visión era revolucionaria. Ella decía que la educación no debía ser solo repetir datos, sino hacer vibrar el alma. Fue defensora de los derechos de los niños, de los pueblos indígenas y de las mujeres mucho antes de que fuera moda. Cuando ganó el premio Nobel en 1945, no lo ganó solo ella, lo ganó el Valle de Elqui. Su legado nos invita a no ponernos límites por el lugar donde nacimos. Si Lucila

0: con una pluma y un cuaderno, logró conquistar el mundo entero desde las montañas de Monte Grande y Vicuña. ¿Qué te impide a ti alcanzar tus sueños? La palabra es poder. Úsala bien. 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